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0: gracias por esperarme tanto. La verdad es que están muy bien correspondidos, pero con mucho gusto.
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2: Día viernes y aquí estamos para entregar toda esta información especial a través de Vida Natural. 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
3: Javier Morales, ¿te parás de Santa Isabel?
2: Te pregunto, ¿ya estás utilizando los productos Vida Natural?
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2: Cuénteme, ¿cuál has utilizado?
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2: El de las gotas Quitavicios. ¿Y cómo te está yendo con el producto?

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1: Wilson Sánchez Marín.
0: Te pregunto, ¿ya estás utilizando los productos Vía Natural?
1: 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No las volví a comprar porque no volvieron.
0: ¿Qué le puede decir usted a las personas de esas gotas Clear Vision? ¿Si vale la pena adquirirlas?
1: Claro, que las compren, que son muy buenas para refrescar las vistas, para la irritación en las vistas, para los terigios, muy buenas. A mí me han servido mucho.
2: Cecilia Loaiza.
0: Cecilia Loaiza, ¿de dónde me llamas?
2: De Manzanares.
0: Cecilia, te pregunto, ¿ya has utilizado algún producto Vía Natural?
2: Sí, señor, y son muy buenas.
0: ¿Qué producto has utilizado?
2: Para el dolor en los huesos.
0: Las gotas agave. ¿Qué le puede decir usted a las personas de este producto?
2: Que las sigan contando, que son muy buenas.
3: Lady Guarín.
0: Lady, contame, ¿ya has utilizado los productos Vía Natural?
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0: 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Y cuéntame, ¿cómo te está yendo con ese producto?
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0: Te han servido mucho. ¿Las recomendás a las personas que las consigan aquí?
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0: Marina, te pregunto, ¿ya estás utilizando los productos Vía Natural?
4: El agave para el azúcar.
0: El agave para el azúcar. Bueno, te ha ayudado también el agave. ¿Y cómo te ha ido con ese producto?
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3: Amables y gentiles oyentes, tengan ustedes muy, pero muy buenos días. Que Dios bendiga el hogar de todas las personas aquí en Medellín, hoy día viernes 28 de agosto. De verdad, mis queridos hermanos, que nos sentimos muy contentos de estar aquí de nuevo frente a estos micrófonos y poder llevar a todos los hogares, a sus sitios de trabajo, donde hay una persona con una dificultad aquí en Medellín, de pronto en Bello, la gente de todo el oriente antioqueño, especialmente Río Negro, donde tenemos nuestro consultorio, aquí realmente en San Pedro de los Milagros. Hombre, qué bonito poder escuchar también los testimonios, escuchar las llamadas de las personas que llaman a participar del programa por primera vez, pero la gran mayoría a compartir esos testimonios donde la vida les ha cambiado después de haber visitado la Hermandad Guadalupana. Hoy viernes 28 de agosto estaremos atendiendo aquí en Medellín, como también estaremos atendiendo en Río Negro, también estaremos atendiendo en San Pedro de los Milagros. Así que somos un grupo de profesionales donde todos los días le estamos devolviendo la felicidad aquellas personas que la han perdido por algunas circunstancias, mucha gente que de pronto ha tomado malas decisiones, ha tenido personas tóxicas en su vida, personas que tienen malos vecinos, familiares que sufren con el éxito de los demás, y a todos ellos, mis queridos hermanos, que a esta hora de la mañana sientan que están siendo víctimas de un daño, les invitamos para que nos llamen, para que participen de este interesante programa y nos den la oportunidad de poder solucionarlo. Por eso yo quiero llegar en este momento a esos padres, a esas madres que viven sufriendo porque ven a sus hijos descarriados, los ven prácticamente fundidos en el licor, en las drogas, en las malas compañías, en la prostitución. Entonces muchos padres, madres sufren porque ven el camino equivocado que sus hijos han tomado, y sin embargo, mis queridos hermanos, sus hijos siguen pensando que los equivocados son los padres. Por eso hay que hacerle un llamado. Sé que muchos de los que están escuchando en este momento este mensaje, aquellos padres están preocupados porque no tienen las herramientas para poder sacar a sus hijos de ese mundo. Sé también que muchos de los que me escuchan están atravesando una situación difícil, y aunque han luchado, mis queridos hermanos, han desgastado sus energías, no logran ver cambios importantes en su vida. ¿Y dónde los va a ver? 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Y ahí estamos atendiendo todos los días, brindándole la oportunidad a tantas y tantas personas que de alguna manera están pasando por una situación difícil. Sabemos que este año 2026, todos tienen proyectos, todos tienen metas. Una señora me decía: maestro, yo este año quiero visitar a mi familia que vive en España. Me dice que tiene nietas que no conoce, pues le gustaría de pronto viajar. Esta señora me visitó hace mucho tiempo a mi oficina y hoy me está diciendo, ella cuando llegó a mi oficina, el sueño de este año 2026 era visitar sus nietas a España. Y qué maravilloso cuando esta mañana me llama la señora Rocío y me dice: maestro, ya tengo los pasajes. Gracias a Dios me gané un chancecito. Se ganó 17 millones de pesos y lo primero que hizo fue comprar el pasaje para ella y para una de sus hijas que quiere realmente hacer vida en España. Hombre, sabemos, mis queridos hermanos, que las metas, por pequeñas o grandes que sean, al fin y al cabo son metas, pero hay que llevarlas a cabo. Pero es que lamentablemente, mis queridos hermanos, es triste ver a una persona llorar porque lamentablemente la suerte lo tiene abandonado en el amor, en lo económico. Y sabemos, mis queridos hermanos, de que no solamente aquella madre quería conocer a sus hijos, a sus nietos, quería conocer especialmente a sus nietos y ver a sus hijas, que no llevaba años sin verla, me dice que más o menos 12 años y que el nieto mayor tiene 9 años y que solamente lo ve por videollamada. Sabemos, mis queridos hermanos, como lo dije al principio, esas son metas de este año 2026 para muchísimas personas. Pero hay gente que quiere comprar su casa, hay personas que quieren montar su negocio, hay personas que quieren comprar su carro, su moto, por grande que sea. Mire, una persona me decía: maestro, este año lo único que quiero es, en este 2026, regalarle el mejor cumpleaños a mi hija, que cumple 15 años y quiero que la pase en San Andrés. Hombre, yo de pronto veo que una familia allí no se gasta más de 10 millones de pesos yendo un fin de semana a San Andrés, entre todo lo que puedan hacer padre, madre y sus dos hijos, que son ellos, y lamentablemente no los tenían, pero gracias a Dios me llaman también a decirme que van a viajar, si Dios quiere, en diciembre. Entonces, mis queridos hermanos, cada uno quiere realmente lograr lo que desea, pero cuando usted está bloqueado, cuando es víctima de una energía negativa, todo esto se complica. Por eso el mensaje que yo le doy hoy día viernes 28 de agosto es que nos dé la oportunidad de poderle ayudar. Recuerde que aquí en Río Negro también atendemos todos los días y le damos la oportunidad a aquellas personas que nos escuchan aquí en Río Negro, en Marinilla, en Carmen de Viboral, la gente de La Unión, un saludo muy especial, que también nos escuchan en La Ceja, en El Retiro, y así sucesivamente, mis queridos hermanos. Todos queremos ayudar a esa gran cantidad de personas. Por eso es importante de que si usted en este momento tiene un problema, tiene una enfermedad, no dude en llamar y participar de este interesante programa. Llámenos ahora mismo, comuníquese con la Hermandad Guadalupana, denos la oportunidad de poder solucionar esa inquietud. Aquí estamos nosotros atendiendo todos los días. Hombre, un saludo muy especial a una joven de 27 años llamada Luna, que nos escucha en estos momentos aquí mismo en San Antonio de Pereira. Me dice de que ella está pues muy bien, gracias a Dios, pero ve a su mamá muy delicada de salud, que en este momento está hospitalizada, que si la podemos colocar en oración. Claro, aquí tengo los datos de su mamá, pero no olvide, no se olvide, Luna, de llegar a nuestra oficina y tráigame una fotografía de su mamá, porque lamentablemente vemos que lo que tiene es un trabajo de maldad. Entonces sabemos de que muchas personas en estos momentos están enfermas, necesitan el bálsamo, el aceite sagrado de la Virgen de Guadalupe. ¿Por qué? Porque su vida puede cambiar si usted se lo propone. Mire, lo que es la señora Luna, esta joven Luna, la señora Rocío, que se comunica con nosotros, también tengo a Elena, ella me escribe desde Santa Elena, y de verdad, mis queridos hermanos, ella me dice que todos los días escucha el programa allí en Santa Elena, y que se siente muy, muy contenta, porque tuvo la oportunidad de traer a uno de los hermanos, que estaba metido prácticamente en el alcohol, que todos los fines de semana bebía desde los viernes hasta los lunes, y que lleva 3 meses sin tomarse un trago. 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Mire, yo sé que mucha gente, mis queridos hermanos, a esta hora de la mañana, de pronto se están despertando. Muchos, mis queridos hermanos, con preocupaciones, no durmieron, quizás con problemas con su pareja, con dificultades, pero la Hermandad Guadalupana tiene la disponibilidad de ayudar a cada uno de ustedes, de entender el propósito de su situación, porque es usted el arquitecto de su propio destino. Yo siento que mucha gente a esta hora de la mañana de pronto están pasando por una situación sentimental. Los abandonó su pareja, lamentablemente no le presta importancia y usted llega a su casa y es como si llegara cualquier persona. Ya no hay comunicación con sus hijos. El hogar poco a poco se está destruyendo y cada día hay más distanciamiento. Entonces yo quiero invitar a aquellas personas que están pasando por esta situación a que nos llamen y participen de nuestro programa. 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Ya tenemos una persona en línea. Aló, muy buenos días, ¿con quién hablo?
4: Con Ofelia Bustamante, ¿sí se acuerda de mí?
3: Claro que sí, Ofelia, Dios te bendiga, me alegro mucho. Pero no recuerdo muy bien de dónde me estás llamando en este momento, Ofelia, porque de verdad llegan muchas personas a nuestra oficina.
4: Maestro, yo lo llamo desde Santa Rosa de Osos. Yo lo visité en el San Pedro de los Milagros hace ya 5 meses.
3: Hombre, qué maravilloso y qué maravillosa tu voz, Ofelia. Yo me alegro mucho que las personas que se están comunicando a esta hora de la mañana con nosotros, nos damos cuenta que muchos de ellos llaman a dar ese testimonio de agradecimiento. A ver, Ofelia, yo sé que me visitaste hace 5 meses, pero no que me lo cuentes a mí, sino a las personas que a esta hora de la mañana te están escuchando. Contame qué problema tenías en ese momento, Ofelia, que llegaste a nuestra oficina.
4: Bueno, maestro, pues yo le comento, yo tenía problemas con mi esposo, realmente yo no podía dormir, se me caía el cabello, o sea, eran problemas que realmente yo no entendía por qué. Él tiene una finca en Lechería y pues realmente, gracias a mi Dios, se nos da como para sostenernos. Nosotros tenemos 2 hijos y nosotros ya tenemos una relación pues bastante de años. Pero desde hace unos meses pues nosotros veníamos con problemas. Yo pensé que él tenía otra mujer y realmente eso no me daba ni paz, no me dejaba dormir. O sea, yo realmente no estaba atenta, yo bajé muchísimo de peso. O sea, a mí se me notaba todo realmente. Yo tuve un montón de problemas de sueño y así, hasta que yo los vi con ustedes, maestro. Yo realmente lo escuché a usted una vez que estaba en la radio escuchando música en un canal que ustedes tienen en la mañana y yo dije, este es Dios que me está hablando y aquí me iluminaron. Yo tengo que llamar ahí, pero ya.
3: Gracias a Dios, Ofelia, llamaste, separaste la cita y llegaste a nuestra oficina. Allí te diste cuenta cuando llegaste a nuestra oficina, ¿de qué te diste cuenta, Ofelia?
4: Maestro, yo me di cuenta cuando llegué, cuando hablé con usted. Usted me mostró, maestro, que realmente había una mujer, era una mujer lo que había ahí.
3: ¿Pero esa mujer tenía algo que ver con tu esposo o era que te tenía envidia a ti?
4: Maestro, la verdad es que ella nos tenía envidia a los dos. Nosotros somos unas personas muy exitosas y ella nos tenía envidia a los dos y quería destruir nuestro hogar. Como mi esposo no le prestó atención, empezó a tirarnos cosas y yo siento esas cosas y yo dije, yo, Dios mío, yo tengo que salir de aquí, por Dios, porque esto no nos está haciendo bien ni a mí, ni a mis hijos, ni a mi esposo, está rompiendo todo.
3: Increíble, y esto lo digo yo porque muchas personas que nos están escuchando a esta hora de pronto se preguntarán. Esa pregunta se la hacía Ofelia en el momento antes de visitarnos a nuestra oficina. ¿Será que me están haciendo un daño? ¿De pronto será que es que mi esposo tiene otra mujer? Y esta cantidad de dudas llenan a las personas de muchas inquietudes y a veces no saben cuál es el camino correcto, si separarse o seguir luchando por una relación. Pero qué maravilloso lo de Ofelia, que gracias a Dios luchó, hoy se dio cuenta que era una persona que le quería destruir el hogar. Yo sé que muchos de ustedes los que nos escuchan se identifican con Ofelia. Muchos hogares, no solamente las mujeres, nosotros los hombres también, pero ahí es donde está, usted debe de llamar en este momento y separar su cita al 300-215-6061. 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A ver, Ofelia, después de habernos visitado, ¿cómo está la situación hoy en día?
4: Maestro, la verdad es que todo está súper bien, gracias a Dios. Ya, o sea, somos dos personas diferentes, esto sí es una familia y todo es gracias a ustedes realmente.
3: Primeramente, Dios, Ofelia, nosotros solamente somos un instrumento del poder de Dios para ayudar a todas las personas. Ofelia, yo sé que hay mucha gente que te está escuchando. ¿Qué le dirías a aquellas personas que están pasando por lo que tú pasaste hace 5 meses? ¿Cuáles serían tus palabras?
4: Maestro, que vengan, totalmente vale la pena. Que vengan y lo visiten, porque realmente usted fue como un ángel caído del cielo para mí y mi familia.
3: ¡Qué maravilloso! ¿Valió la pena, Ofelia, haber hecho el sacrificio que hiciste por tu salud, por tus hijos, por tu esposo y por la finca que tú me dijiste que debido al daño se había afectado también?
4: Claro que vale la pena. Al principio fue bastante difícil, pero hoy yo le doy gracias a Dios porque el sacrificio 100% vale la pena.
3: ¿Qué dice tu esposo? Porque yo recuerdo cuando él llegó acá, estaba un poquito desconfiado.
4: Maestro, él está sorprendido de ver lo que tenía en el cuerpo y de todo lo que nos habían hecho realmente.
3: ¿Hoy se da cuenta usted, Ofelia, que la maldad existe?
4: Claro que sí. Maestro, le quería preguntar algo. Ya que a nosotros, gracias a Dios, nos está yendo tan bien, yo quisiera contribuirlo. Es que en esta radio he escuchado lo de las personas que han sido damnificadas por el tema del terremoto y a mí me encantaría saber cómo yo puedo ayudar, porque a mí me encanta ayudar.
3: Exactamente, mire qué maravilloso, Ofelia. Mucha gente también que ha ganado en el chance, que eso no fue el caso suyo, pero se ganó el chance más grande, que fue recuperar la familia, Ofelia. Pero mire, mucha gente como usted, agradecida con la Hermandad Guadalupana, me han hecho esa pregunta: ¿cómo ayudar a los damnificados del terremoto del 10 de agosto? Hombre, mucha gente se ha puesto en el corazón. Usted pudo haber visto los artistas, los influenciadores, los políticos, los empresarios que se han puesto mano en el corazón para ayudar. Usted va a averiguar en redes sociales cómo ayudar a las personas y créame que va a encontrar cómo hacerlo, especialmente la gente del Chocó, de Pereira y de Manizales, que fueron los más afectados. Ofelia, yo quiero agradecerte personalmente por llamar y dar este testimonio de agradecimiento, que mucha gente se va a motivar porque hoy tu vida ha cambiado totalmente. Que Dios te bendiga.
4: Maestro, muchísimas gracias. Mi Dios me lo bendiga y le dé salud para que siga ayudando a toda la gente que está escuchando este programa, porque realmente recomendadísimo.
3: Qué maravilloso escuchar a Ofelia Bustamante, una persona, hombre, llegó a nuestra oficina, ella nos visitó en San Pedro de los Milagros, desde Santa Rosa de Osos. Un saludo muy especial a toda la gente de Santa Rosa, de Entre Ríos, de Belmira. Y ella, cuando llegó a nuestra oficina, estaba pensando que su esposo tenía otra mujer por los cambios que él había tenido. Lo que pasa es que ella, al escuchar el programa, se dio cuenta de que la verdad, mis queridos hermanos, cuando llegó a nuestra oficina, que era una persona que les quería destruir el hogar, pero no era una mujer que tenía algo que ver con su esposo, sino que les tenía envidia. Hoy, gracias a Dios, la vida les ha cambiado. Ella dice con mucha fe que gracias a la Hermandad Guadalupana. 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Que Dios les bendiga y que todos tengan un feliz día. Chao, chao.
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6: Saludamos a nuestra audiencia que nos acompaña en la sintonía en la mañana del viernes 28 de agosto, año 2026. Escuchas Guarne Estéreo, emisora de la Corporación Proyección Social. Una jornada que inicia, la encomendamos al Padre Celestial, le agradecemos la bendición de un nuevo día, el maravilloso regalo de la vida. A las 7 de la mañana, como es habitual, transmisión de la Sagrada Eucaristía en directo desde la parroquia Nuestra Señora de la Candelaria. Qué bueno estar con ustedes en esta nueva jornada, 6 de la mañana, 49 minutos.

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0: Como en los primeros cristianos, también nosotros acudamos a la enseñanza de los apóstoles, a la comunión, las oraciones y la fracción del pan.
1: Eucaristía, milagro de amor.
0: Bienvenidos.
2: Oramos en esta Eucaristía por Arnoldo Herrera, intención su familia. En el nombre del Padre, del Hijo y del Espíritu Santo. Amén. La gracia de nuestro Señor Jesucristo, el amor del Padre y la comunión del Espíritu Santo estén con todos ustedes. Arrepintámonos sinceramente de nuestros pecados y pidamos perdón a Dios por todas nuestras faltas.

0: Señor, ten misericordia de nosotros. Muéstranos, Señor, tu misericordia. Dios Todopoderoso, tenga misericordia de nosotros. Perdone nuestros pecados y nos lleve a la vida eterna.
1: Amén.

0: Oremos. Renueva, Señor, en tu Iglesia el espíritu que infundiste en tu obispo San Agustín, para que llenos de este mismo espíritu tengamos sed solamente de ti, fuente de la verdadera sabiduría, y te busquemos como creador del amor supremo. Por nuestro Señor Jesucristo, tu Hijo, que contigo vive y reina en la unidad del Espíritu Santo, y es Dios por los siglos de los siglos, se pueden sentar.
1: Lectura de la primera carta del apóstol San Pablo a los Corintios. Hermanos, no me envió Cristo a bautizar, sino a anunciar el Evangelio, y no con sabiduría de palabras, para no hacer ineficaz la cruz de Cristo. Pues el mensaje de la cruz es necedad para los que se pierden, pero para los que se salvan, para nosotros, es fuerza de Dios. Pues está escrito, destruiré la sabiduría de los sabios, frustraré la sagacidad de los sagaces. ¿Dónde está el sabio? ¿Dónde está el docto? ¿Dónde está el sofista de este tiempo? ¿No ha convertido Dios en necedad la sabiduría del mundo? Y puesto que en la sabiduría de Dios, el mundo no conoció a Dios por el camino de la sabiduría, quiso Dios valerse de la necedad de la predicación para salvar a los que creen. Pues los judíos exigen signos, los griegos buscan sabiduría, pero nosotros predicamos a Cristo crucificado. Escándalo para los judíos, necedad para los gentiles, pero para los llamados, judíos o griegos, un Cristo que es fuerza de Dios y sabiduría de Dios. Pues lo necio de Dios es más sabio que los hombres, y lo débil de Dios es más fuerte que los hombres. Palabra de Dios.
2: La misericordia del Señor llena la tierra. Aclamen justos al Señor, que merece la alabanza de los buenos. Den gracias al Señor con la cítara, toquen en su honor el arpa de 10 cuerdas. La palabra del Señor es sincera y todas sus acciones son leales. Él ama la justicia y el derecho, y su misericordia llena la tierra. El Señor deshace los planes de las naciones, frustra los proyectos de los pueblos, pero el plan del Señor subsiste por siempre, los proyectos de su corazón de edad en edad.

El Señor esté con ustedes. Lectura del Santo Evangelio según San Mateo. En aquel tiempo, dijo Jesús a sus discípulos esta parábola. El reino de los cielos se parece a 10 vírgenes que tomaron sus lámparas y salieron al encuentro del esposo. 5 de ellas eran necias y 5 eran prudentes. Las necias, al tomar las lámparas, no se proveyeron del aceite. En cambio, las prudentes se llevaron alcuzas de aceite con las lámparas. El esposo tardaba, les entró sueño a todas y se durmieron. A medianoche se oyó una voz: que llega el esposo, salgan a su encuentro. Entonces se despertaron todas aquellas vírgenes y se pusieron a preparar sus lámparas. Las necias dijeron a las prudentes: dennos de su aceite, que se nos apagan las lámparas. Pues las prudentes contestaron: por si acaso no hay bastante para ustedes y nosotras, mejor es que vayan a la tienda y se lo compren. Mientras iban a comprarlo, llegó el esposo, y las que estaban preparadas entraron con él al banquete de bodas, y se cerró la puerta. Más tarde llegaron también las otras vírgenes diciendo: Señor, Señor, ábrenos. Pero él respondió: verdad les digo que no las conozco. Por tanto, velen, porque no saben el día ni la hora. Palabra del Señor. Se pueden sentar. Nos presenta en el Evangelio el Señor esta bella parábola de las vírgenes prudentes y las necias. 5 eran prudentes y 5 eran imprudentes. Con ello, el Señor nos quiere dar un mensaje muy práctico a todos. Y la invitación que se nos hace siempre es a que estemos en vela, a que estemos preparados, porque no sabemos ni el día ni la hora. La gran verdad es que todos tenemos que morir un día. No sabemos dónde, no sabemos cómo, no sabemos cuándo. La invitación es simplemente a estar en vela, a ser prudentes. Es prudente aquel que está preparado, que está en gracia de Dios, aquel que cumple con los mandamientos de Dios, aquel que cumple con sus deberes en el hogar, aquel que no trata mal a su cónyuge, su esposo, su esposa, con palabras hirientes, aquel que de verdad trata de darle lo mejor a los hijos y a la sociedad. Las imprudentes es todo lo contrario. La persona imprudente es todo lo contrario a esto. Hace todo lo contrario. Cree que todavía la muerte no le va a llegar. Cree que todavía le queda mucho tiempo. Cree que esta vida
pues hay que disfrutarlas donde más se pueda, en fin. Y Señor, llega un momento a otro y les puede pasar como a esas vírgenes necias, que cuando llegó el esposo y ellas trataron de entrar, ya estaba cerrada la puerta. Por eso la necesidad, la invitación de estar preparados. Tenemos que recordar, y lo hemos dicho muchas veces, esta vida no es eterna. Esta vida es pasajera. Muchos viven esta vida como si esta vida fuera eterna, si fuera lo definitivo, y hacen y deshacen, disfrutan de un momento, de otro, en algunas circunstancias, pues buenas, en otras no tantas, en fin, pero cree que aquí termina todo, y resulta que no. La invitación constante es esa: estar preparados, estar preparados. Por eso hoy el Señor nos lo recuerda muy claramente en el Evangelio y nos invita de verdad a esto. Abrámosle nuestro corazón de par en par. Dejemos que Él haga y establezca su morada en nuestros corazones. Dejemos que Él haga su obra. Dejémoslo actuar. Él quiere entrar en nuestra vida. Él nos lo dice muy claramente en su palabra: mirad que estoy a la puerta y llamo. Si alguien quiere abrirme, entraremos en Él y en Él haremos nuestra morada. Él quiere establecer nuestra morada en nuestro corazón, pero quiere que, pero es acá en la tierra donde preparamos esto. Es acá, en este momento, donde cada uno tiene que renunciar a lo pecaminoso y a lo que no lo deja crecer. Y Señor, que esta palabra, que el llamado que nos hace esta palabra, podamos acogerla, acogerlo de la mejor manera, para que así podamos disfrutar de su amor y podamos proyectarlo a tantas personas que lo necesitan. Amén.

Oren para que este sacrificio mío y de ustedes sea agradable a Dios Padre Todopoderoso. Al celebrar el memorial de nuestra salvación, suplicamos, Señor, tu clemencia, para que este sacramento de piedad sea para nosotros signo de unidad y vínculo de caridad. Por Jesucristo nuestro Señor. El Señor esté con ustedes. Levantemos el corazón. Demos gracias al Señor nuestro Dios. En verdad es justo y necesario y nuestro deber y salvación darte gracias siempre y en todo lugar, Señor Padre Santo, Dios Todopoderoso y Eterno, por Cristo Señor nuestro. Porque nos concedes la alegría de celebrar hoy la fiesta de San Agustín, fortaleciendo a tu Iglesia con el ejemplo de su vida santa, instruyéndola con su palabra y protegiéndola con su intercesión. Por eso, con los ángeles y con la multitud de los santos, te cantamos el himno de alabanza, diciendo sin cesar.

Santo eres en verdad, Padre, y con razón te alaban todas sus criaturas, ya que por Jesucristo tu Hijo, Señor nuestro, con la fuerza del Espíritu Santo, das vida y santificas todo, y congregas a tu pueblo sin cesar, para que ofrezca en tu honor un sacrificio sin mancha, desde donde sale el sol hasta el ocaso. Por eso, Padre, te suplicamos que santifiques por el mismo Espíritu estos dones que hemos separado para ti, de manera que se conviertan en el cuerpo y la sangre de Jesucristo, Hijo tuyo y Señor nuestro, que nos mandó celebrar estos misterios. Porque él mismo la noche en que iba a ser entregado tomó pan, dando gracias, te bendijo, lo partió y lo dio a sus discípulos diciendo: tomen y coman todos de él, porque esto es mi cuerpo que será entregado por ustedes.

En el mismo modo, acabada la cena, tomó el cáliz, dando gracias, te bendijo y lo pasó a sus discípulos diciendo: tomen y beban todos de él, porque este es el cáliz de mi sangre, sangre de la alianza nueva y eterna, que será derramada por ustedes y por muchos para el perdón de los pecados. Hagan esto en conmemoración mía.

Este es el sacramento de nuestra fe. Así pues, Padre, al celebrar ahora el memorial de la pasión salvadora de tu Hijo, de su admirable resurrección y ascensión al cielo, mientras esperamos su venida gloriosa, te ofrecemos en esta acción de gracias el sacrificio vivo y santo. Dirige tu mirada sobre la ofrenda de tu iglesia y reconoce en ella la víctima por cuya inmolación quisiste devolvernos tu amistad, para que fortalecidos con el cuerpo y la sangre de tu Hijo y llenos de su Espíritu Santo,

Confirme en la fe y en la caridad a tu iglesia peregrina en la tierra. Entonces, por el Papa León, a nuestro obispo Fidel, al orden episcopal, los presbíteros y diáconos y a todo el pueblo redimido por ti. Tiendo los deseos y súplicas de esta familia que has congregado en tu presencia. Reúne en torno a ti, Padre misericordioso, a todos tus hijos dispersos por el mundo. Recuerda a tu hijo Arnoldo Herrera, y a cuantos murieron en tu amistad, recíbelos en tu reino, donde esperamos gozar todos juntos de la plenitud eterna de tu gloria, por Cristo Señor nuestro, por quien concedes al mundo todos los bienes. Por Cristo, con él y en él, a ti Dios Padre omnipotente, en la unidad del Espíritu Santo, todo honor y toda gloria por los siglos de los siglos. Llenos de alegría por ser hijos de Dios, digamos: Padre nuestro que estás en el cielo, santificado sea tu nombre. Venga a nosotros tu reino. Hágase tu voluntad en la tierra como en el cielo. Danos hoy nuestro pan de cada día. Líbranos de todos los males, Señor. Concédenos la paz en nuestros días, para que, ayudados por tu misericordia, seamos siempre libres de pecado y protegidos de toda perturbación. Te esperamos la gloriosa venida de nuestro Dios y Salvador Jesucristo. Jesucristo, que dijiste a tus apóstoles: la paz os dejo, mi paz os doy. No tengas en cuenta nuestros pecados, sino la fe de tu iglesia. Conforme a tu palabra, concede la paz y la unidad. Tú que vives y reinas por los siglos de los siglos. La paz del Señor sea siempre con ustedes. Dense fraternalmente el saludo de la paz.

Este es el Cordero de Dios, Cristo Jesús, el que quita el pecado del mundo. Dichosos los invitados a esta cena. Yo no soy digno de que entren en mi casa,

Te rogamos, Señor, que nos santifique la participación en la mesa de Cristo, para que hechos miembros suyos seamos lo que recibimos. Por Jesucristo nuestro Señor. Señor, esté con ustedes. Y la bendición de Dios Todopoderoso, Padre, Hijo y Espíritu Santo, descienda sobre ustedes y permanezca para siempre. Se pueden ir en paz. Feliz día para todos.

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1: Sean todos bienvenidos a la Sagrada Familia, un espacio de orientación espiritual donde encontrarás una palabra de esperanza para los momentos más difíciles de la vida. Si estás pasando por problemas de amor, dificultades económicas, conflictos familiares, preocupaciones por la salud, situaciones de dependencia o simplemente buscas paz para tu corazón, este programa es para ti. Permítenos acompañarte con respeto y orientación espiritual para que encuentres fortaleza, serenidad y un nuevo camino. Señor, quédate con nosotros. Que Dios bendiga tu vida y tu hogar. 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
2: Un saludo muy especial, cordial y lleno de cariño para todos ustedes, queridos amigos y amigas que en este momento nos están acompañando. Qué alegría poder encontrarnos nuevamente a través de este espacio, llegar hasta sus hogares, hasta sus fincas, hasta sus lugares de trabajo y poder compartir una palabra de esperanza, de fe y de orientación. Hoy quiero comenzar nuestro programa con una frase que seguramente muchos de ustedes han visto en la tarjeta que entregamos cuando nos visitan. Con la guía de la Sagrada Familia, todo es posible. Pero quiero que hoy nos detengamos un momento en esa frase, porque decir que todo es posible no significa que los problemas desaparezcan de un momento para otro. Significa que aunque cuando sentimos todas las puertas están cerradas, puede existir un camino que todavía no hemos encontrado. A veces una persona llega cansada, preocupada, enferma, con dificultades económicas, con problemas en el amor o sintiendo que por más que lucha las cosas no avanzan. Y precisamente ahí es donde debemos conservar algo que nunca podemos perder, la esperanza. Porque mientras exista esperanza, existe la posibilidad de comenzar nuevamente. Y hoy quiero compartir con ustedes una historia que me tocó especialmente, el testimonio de Ángela. El día de ayer tuve la oportunidad de atender nuevamente a una señora a quien ya había acompañado anteriormente. El nombre de ella es Ángela. Ángela llegó en un momento muy complicado de su vida, había estado bastante enferma, había pasado por diferentes exámenes médicos y según me contaba no encontraba una respuesta clara a lo que estaba viviendo. Ella decidió buscar orientación con nosotros y comenzó su proceso dentro de la Sagrada Familia. Hoy, después de todo ese proceso, ella ayer me manifestó sentirse mucho mejor, a quien atribuye ese cambio a esa orientación espiritual, a esa fe, a esa consulta que recibió acá en la Sagrada Familia. Pero hay algo más en su historia que quiero que ustedes escuchen directamente de su propia voz. Porque después de superar ese momento difícil, Ángela tuvo una experiencia que para ella significó una nueva oportunidad. Le dimos un numerito con el que pudo jugar y resultó ganador. Y ahora tiene un nuevo sueño. Utilizar ese dinero para comenzar su propio negocio. Eso es precisamente lo bonito de escuchar un testimonio, de ver cómo una persona que ayer estaba preocupada por su salud, hoy vuelve a pensar en proyectos, en trabajar, en emprender y en construir un nuevo futuro. Por eso quiero que escuchemos a Ángela directamente. Bueno, doña Ángela, cuénteme usted cómo se siente con la consulta y con la experiencia que ha vivido en la Sagrada Familia, que a esta hora nos están escuchando miles de personas que estarán pasando por el mismo problema que usted vivió. Cuénteme.
3: Estoy muy feliz, estoy contenta, estoy emocionadísima. Estuve en su consulta, estuve muy enferma, los médicos no daban con qué era lo que yo tenía, me hicieron muchos exámenes y en vista de que nadie dio con lo que yo tenía, fui donde usted, y gracias a usted se pudo saber qué realmente era lo que tenía. También por medio suyo también me pude mejorar. Estoy feliz, estoy emocionada, he recuperado mi salud y lo que más me tiene feliz y emocionada, aparte de mi salud, fue ver ese número. Fue efectivo este número, lo jugué con la Dorado tarde, con el número 0992. apostamos con mi familia, reunimos 25 mil pesos y los apostamos, nos ganamos un buen dinero y con ello vamos a montar un negocio. Solo tengo mucha salud, alegría y mucha gratitud para con usted. Gracias.
2: Bueno, muchas gracias, Ángela, por compartir tu experiencia con nosotros. Sé que estás escuchando la emisora en este momento. Gracias por permitirnos que nuestros oyentes puedan escucharla directamente de su propia voz. Yo quiero quedarme con algo muy importante de este testimonio. A veces nosotros pensamos que una situación difícil va a durar para siempre. Pensamos que porque hoy las cosas están mal, mañana también estarán mal. Pero la vida puede cambiar, mi querido hermano. Puede aparecer una oportunidad. Puede llegar una persona que nos tienda la mano. Puede surgir una idea. Puede aparecer un nuevo camino. Y lo más importante es no perder la esperanza y seguir buscando orientación y ayuda cuando la necesitamos. Por eso esa frase que aparece en nuestra tarjeta tiene un significado muy especial. Con la guía de la Sagrada Familia, todo es posible. Así que, mis queridos amigos, si ustedes sienten que están atravesando una situación que no saben cómo resolver, si sienten que su vida se encuentra estancada, si tienen preocupaciones familiares, económicas, sentimentales, o simplemente sienten que necesitan una orientación, los invito a acercarse y conocer nuestro trabajo. 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Llámenme ya mismo, que quiero conocer esas historias, quiero escucharlos a ustedes, escuchar esos problemas por los que están atravesando y poner al servicio de todos ustedes mi don y mi conocimiento. Aquí estoy, al servicio de toda la comunidad. Ahora vamos con nuestro mensaje de WhatsApp. Tengo aquí el mensaje de Arcesio desde La Ceja. Él nos cuenta que desde hace aproximadamente 2 meses ha venido viviendo una situación que le preocupa muchísimo. Algunos de sus animales han comenzado a morir de una manera que él considera extraña. Arcesio me envió sus datos, su fecha de nacimiento, y yo quiero decirle algo, Arcesio. En su finca se han estado viviendo no solamente la muerte de animales, sino hay situaciones paranormales que estoy viendo acá, que han estado sucediendo, que incluso su familia ha estado pensando en irse de esa finca. Déjame decirle que esa finca, sí, claramente hay algo que merece, pues, ser estudiado, por lo cual yo le voy a pedir 3 puñados de tierra. Quiero decirle que le diga a su familia que tengan tranquilidad, que llegó la Sagrada Familia para brindarles ese conocimiento y que puedan no solamente vivir en paz, sino también cuidar la vida de sus animales, que es el fuente de ingreso de su hogar. Así que si usted desea continuar con el estudio, tráigame, Arcesio, 3 puñados de tierra de diferentes lugares de la finca para yo poder revisar el caso con mayor detalle. Y por supuesto, si hay animales enfermos o muriendo, también es importante que me envíe una muestrica de sangre de cada uno para ayudarle. No se preocupe, don Arcesio, vamos paso a paso y vamos a revisar qué está ocurriendo. También tengo un mensaje muy especial de Griselda desde Laureles, Medellín. Ella me cuenta que lleva un tiempo consultando por un dolor muy fuerte en el dedo gordo del pie derecho. Me dice que el dolor es tan intenso que incluso le cuesta caminar y que, a pesar de haber consultado con médicos, todavía no encuentra una explicación clara. Déjeme decirle que en base al nombre completo y la fecha de nacimiento que usted me ha enviado, veo que es una fuerza negativo, una fuerza maligna. Veo que aquí hay una persona cercana a usted que le dio algo de beber para verla postrada en una cama, en una silla de ruedas. Así que yo le voy a pedir que me traiga el día de mañana Griselda, separe su cita primeramente, me va a traer agua bendita, me va a traer sal de su casa y me va a traer orina. Vamos a identificar qué tipo de energía oscura te hicieron, ya sea que te hayan trabajado con alguna foto, o alguna bebida o alguna comida, o te pueden trabajar con algún otro método, como lo pueden ser muñecos vudú o muñecos monicongo, y vamos a comenzar tu tratamiento porque lo tuyo tiene solución. 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Ahora quiero compartir con ustedes otro testimonio. Este es el testimonio de un paciente llamado Alirio, un hombre que atravesó una situación muy difícil en su matrimonio, que reconoce que tuvo que reflexionar sobre sus propios actos, que decidió buscar orientación, que él siguió las recomendaciones que recibió, pudo ver con sus propios ojos aquello que le pudieron hacer para verlos separados, y quiero que escuchen directamente de la voz de Alirio, porque su experiencia puede servirle a otra persona que pueda estar atravesando una situación parecida. Escuchemos el testimonio de Alirio.
4: Mi nombre es Alirio Jiménez, soy abogado, vivo en la ciudad de Medellín. Mi testimonio es porque me ayudaron a recuperar el amor de mi esposa, que lo había perdido por mi misma culpa. Yo no creía en nada de esto, hasta que vi con mis propios ojos algo que nos habían hecho para separarnos. Y por eso cometí el error de engañar a mi esposa con sus amigas. Hoy día recuperé mi hogar, recomiendo porque ellos sí pueden ayudarlo y solucionar los problemas. Muchas gracias.
2: Y después de escuchar el testimonio de Alirio, quiero decirle algo a todos ustedes que nos acompañan día tras día. Son miles las personas que escuchan este programa y que se acercan a la Sagrada Familia, no solamente buscando una orientación, sino también para agradecer y compartir sus experiencias. Y precisamente tenemos otro testimonio que quiero que ustedes escuchen directamente de su protagonista. Ella se llama Diana, una paciente que también quiso compartir su experiencia. No quiero ser yo quien les cuente su historia, quiero que sean ustedes mismos quienes escuchen su voz, conozcan su caso y saquen sus propias conclusiones. Estos testimonios tienen un propósito, que aquellas personas que están atravesando un momento difícil entiendan que buscar ayuda y orientación es una opción, que no tienen por qué quedarse solos con aquello que están viviendo. La Sagrada Familia nació con el propósito de poner conocimiento y orientación al servicio de las personas que lo necesitan. Y si otras personas han encontrado un camino para afrontar sus dificultades, usted también puede comenzar a buscar el suyo. Así que escuchemos a Diana, escuchen directamente de su propia voz lo que ella vivió y lo que ella quiere hoy compartir con ustedes.
5: Mi nombre es Diana Fernanda. Hoy de todo corazón le quiero agradecer que me ayudaron con mis problemas de salud, porque de verdad ni los médicos habían podido. También quiero agradecerles porque ya se recuperó mucho mi negocio, me subieron las ventas porque tuve unos días muy malos, mucho. Yo los invito a todos porque de verdad me están ayudando mucho. Muchas gracias.
2: Así que bueno, antes de despedirnos, queridos amigos, quiero hacerles una invitación muy especial para este fin de semana. Si usted siente que está atravesando una situación difícil, que necesita orientación o simplemente quiere comenzar una nueva etapa en su vida, lo invito a que separe su cita y se acerque a la Sagrada Familia. No deje para después esa decisión que puede ayudarle a tomar un nuevo rumbo. Quiero cerrar este programa con una pequeña oración. Señor, en este momento pongo en tus manos a cada una de las personas que nos escucharon, a quienes están preocupados, dales tranquilidad, a quienes están atravesando dificultades, dales fortaleza, a quienes han perdido la esperanza, ayúdalos a encontrar nuevamente la luz en su camino. Cuida sus hogares, sus familias, sus hijos y sus seres queridos. Que este fin de semana llegue lleno de paz, de esperanza y de nuevas oportunidades. Y que cada persona tenga la sabiduría para tomar buenas decisiones y la fuerza para seguir adelante. Amén. Mis queridos amigos, ha sido un verdadero placer acompañarlos en esta emisión. Gracias por abrirnos la puerta de sus hogares y por permitirnos llegar hasta ustedes. Los invito a que nos acompañen nuevamente en nuestra próxima emisión y para quienes decidan visitarnos este fin de semana por primera vez, será un gusto conocerlos personalmente y recibirlos en la Sagrada Familia. Que Dios los bendiga, que cuide sus hogares y que los acompañe siempre. Nos encontramos en una próxima emisión. Un abrazo muy grande para todos y que tengan un excelente fin de semana.
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2: Hola, hola, muy buenos días para todos nuestros oyentes que nos acompañan a través de Guarne Estéreo 88.1 como cada mañana. Hoy es viernes, 28 de agosto, mejor dicho, ya se nos acabó el octavo mes. Ahora sí van a empezar los BRE. Sean todos bienvenidos a este espacio institucional de la Administración Municipal de Guarne, territorio que nos une, un programa que está creado para ustedes, para nuestra razón de ser, para nuestra comunidad. Y esto es con el fin de acercarles toda la gestión, todos los proyectos y todas las acciones que venimos adelantando desde la alcaldía de nuestro municipio, por supuesto en cabeza de nuestro alcalde Diego Mauricio Grisales Gallego. Siendo las 8:02 de la mañana, les damos una muy cordial bienvenida a esta nueva emisión donde vamos a compartir toda esa información de interés para que ustedes, nuestros guarneños, se informen, participen, propongan y nos ayuden a construir ese territorio que todos nos soñamos. Saludo, por supuesto, muy especialmente a Carlos Cárdenas, que nos acompaña en el máster haciendo toda esa magia para que la señal llegue a ustedes, a sus hogares, a través de la radio, y por supuesto también a todos los que nos ven a través de la transmisión de Facebook Live de Guarne Estéreo, y que es reposteada, compartida por nosotros, por la Administración Municipal de Guarne. Les acompañamos en la conducción hoy una nueva compañerita que nos está acompañando por algunos días, Lady Cardona, y quien les habla, Viviana Giraldo. Buenos días, Lady, ¿cómo estás?
3: Muy buenos días, mi querida Vivi, y un feliz saludo para todas las personas que nos sintonizan a esta hora a través de Guarne Estéreo 88.1 FM. Como cada mañana, es un gusto acompañarlos en este espacio institucional para contarles las noticias, proyectos y gestiones que siguen aportando al desarrollo de nuestro municipio y al bienestar de todos los guarneños. Sin más preámbulo, iniciemos entonces con las principales noticias de hoy y de este fin de semana.
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3: Bueno, para este sábado 29 de agosto tenemos jornada de salud dirigida a las personas afiliadas a la EPS Sura con los servicios disponibles de mamografía, tamizaje de antígeno prostático específico y tamizaje de ADN para VPH.
2: Pero Lady, a ver, entonces mañana la gente se va a programar para que de 8 a 5 de la tarde en el parque educativo vaya y se haga esos exámenes muy importantes para registrar cómo está ese sistema de salud. Pero contémosle a la gente para quiénes va dirigido. Entonces, la mamografía, ¿quiénes se la pueden hacer?
3: Claro que sí. La mamografía, mujeres entre 50 y 69 años. Tamizaje de antígeno prostático, hombres entre 50 y 75 años. Y tamizaje de ADN para VPH para mujeres entre 30 y 65 años. El parque educativo.
2: Así es, mañana de 8 de la mañana a 5 de la tarde, si usted es afiliado a la EPS Sura, vaya, porque allá tenemos esos exámenes disponibles. Lady, viene la quinta temporada de La Nave, que llega a nuestro municipio, una estrategia emergente de la Gobernación de Antioquia con la que queremos resaltar todos esos talentos a los que les gusta el canto. Pues los esperamos en el parque principal hoy a las 7 de la noche. Va a llegar, mejor dicho, La Nave va a aterrizar en Guarne.
3: Hoy aterriza en Guarne, así es, a las 7 p.m. las audiciones de La Nave. Bienvenidos a las personas que quieran acompañar estas audiciones. Que
2: si a usted le gusta cantar, mejor dicho, ahí está.
3: Por allá, así bienvenido. Así es. Este fin de semana, Vivi, tenemos muchísimos eventos, tenemos varias cositas. También tenemos la Feria de Inclusión.
2: Ay, Dios mío. Qué rico, para ir a comprar cositas.
3: Pero además, esta Feria de Inclusión va a tener Feria de Emprendimiento y Mercado Campesino, Feria de Empleo dirigida para personas con discapacidad, Aula Móvil de Turismo y Gastronomía del SENA y Oferta Institucional del SENA.
2: Ay, Dios mío, eso está súper bueno.
3: ¿Para qué va a ser? ¿Cuándo? Así es, 29 y 30 de agosto en el Parque Principal de 11 de la mañana a 6 de la tarde.
2: Mejor dicho, allá vamos a encontrar de todo. Si usted tiene personas que estén buscando empleo y tenga alguna discapacidad, allá los esperamos. Y también para que, por supuesto, apoye toda esa oferta de Guarne Agroemprende, que es la feria de emprendimiento que tenemos para todos. Tenemos también, Lady, entrega de tiquetes universitarios. Vamos a estar la otra semana, el 1 y 2 de septiembre, entregando esos tiquetes en el Parque Educativo de Lía del Conocimiento, en el primer piso, de 8 de la mañana a 12 del mediodía. Descansamos almuercito rico, después volvemos a las 2 de la tarde y hasta las 4 de la tarde. ¿Qué es indispensable? Que presenten el documento de identidad de manera física o fotocopia al momento de reclamar los tiquetes. Y es muy, muy, muy importante que recuerden que no son acumulables. Solo se entregan en las fechas estipuladas y en caso de no asistir, pues van a perder el beneficio de ese mes. Entonces, si usted no puede hacerlo, pues pídale el favor a su mamá, a su tía, a su sobrino, que vaya con la fotocopia de su documento, con su documento original, para que le haga esa reclamación. También hay un taller muy especial para el lunes. Cuéntanos, Lady, ¿qué hay?
3: Bueno, taller del Triángulo del Éxito Empresarial. Este es en su segundo ciclo, porque ya se hizo un primer taller de este. Este es dirigido a asociaciones, emprendedores y prestadores de servicios hoteleros. Este taller, en esta oportunidad, se va a presentar capacitación en proyección de ventas, sistema de costos y marketing digital. Este es el lunes 31 de agosto a las 2 de la tarde en el Parque Educativo, sin inscripción previa. Por allá puede acercarse a las 2 de la tarde para ser parte de este taller tan espectacular.
2: Lo mejor dicho, hay mucho por hacer, y desde ayer también, hoy y el lunes también vamos a estar entregando los tiquetes estudiantiles. Más de uno allá dijo, bueno, los universitarios se van a entregar muy bueno, ¿y los estudiantiles para cuándo? Pues desde ayer estamos entregando, y hasta el lunes 31 en el mismo horario, de 8 de la mañana a 2 del mediodía, de 2 de la tarde a 4 de la tarde, en el mismo lugar, Parque Educativo Elía del Conocimiento, primer piso, salón formación. Es indispensable el documento de identidad o fotocopia, y también solamente se entregan en las fechas estipuladas. Y si usted no puede ir a reclamarlo para su hijo, para su hija, pues van a quedar pendientes para la entrega del siguiente mes. Entonces, también, ya saben, los esperamos para que todos los que sean beneficiarios de los tiquetes estudiantiles, pues vamos a estarlos entregando. Mañana, Lady, también tenemos un evento súper chévere, y es que en el Parque Principal, estamos estrenando con toda el Centro Cultural José Luis Zapata Sánchez, porque estamos con el programa Colombia Canta y Encanta. Eso es un coro hermoso que nos ha acompañado incluso en fiestas de la Cabuya, y pertenece a toda esa estrategia que estamos realizando para inaugurar con todo nuestro centro cultural, nuestro nuevo centro cultural José Luis Zapata Sánchez. Vamos a estar, ¿cuándo, Lady?
3: Vamos a estar también el sábado 29.
2: Mañana hay mucho que hacer, Dios mío.
3: Mucho, este fin de semana, sí o sí, hay agenda acá en Guarne.
2: Maravilloso.
3: Este va a ser mañana, 29 de agosto. Se va a hacer un taller a las 3 de la tarde y el concierto será a las 5 de la tarde también en el Centro Cultural José Luis Zapata Sánchez. Entonces, por allá los esperamos para que se agenden con todas estas cositas que hay por hacer este fin de semana acá en el municipio de Guarne.
2: Y madrugue al concierto si no va a ir al taller, porque eso se llena impresionante.
3: Impresionante.
2: Esta gente de Colombia Canta y Encanta, pues encanta realmente y se llena mucho. Entonces, si usted quiere ir, realmente es la oportunidad para que, pues, por supuesto, aproveche. Lady, además también tenemos vacancias, bueno, que necesitamos suplir las vacancias para el Consejo Territorial de Planeación. Resulta que si a usted le gusta la participación ciudadana, esta entidad de participación consultiva tiene abiertas estas, organizaciones para que sean representadas: asocomunal, medios de comunicación, organizaciones sociales, mujeres y desarrollo económico y productivo. Habíamos puesto una fecha límite, pero esa fecha se ha ido extendiendo, pues porque queremos recibir muchísimas opciones para que sean elegidos de la mejor manera. ¿Cuáles son los requisitos que se deben tener para que las personas que hagan parte de alguno de esos grupos, Lady, puedan hacer parte del CTP?
3: Así es, Vivi. Los documentos requeridos serían el acta de elección de la terna, la carta de aceptación firmada por cada integrante, la hoja de vida con sus respectivos soportes y el certificado de existencia y representación legal o documentos que acredite a la persona jurídica. Recuerden que las postulaciones deberán radicarse y dirigirse al señor alcalde. Posteriormente serán evaluadas y se realizará la designación mediante un acto administrativo.
2: Maravilloso. Bueno, ahora sí, Lady, tenemos desde muy tempranito un invitado aquí muy juicioso que, bueno, ya vamos a presentar porque llega nuestro invitado del día.
1: Invitado del día.
2: Bueno, con nosotros está el gerente Gabriel, él es el gerente del hospital Nuestra Señora de la Candelaria, que viene a acompañarnos para resolver todas las duditas y contarnos toda esa gestión que viene adelantando nuestro hospital durante el primer semestre de 2026. Muy importante darle un saludo muy fraterno, gerente. Buenos días.
5: Muy buenos días a toda la comunidad guarneña. Un saludo especial a Carlos en los controles, Lady, Viviana. Un placer estar aquí con ustedes. Un saludo especial a todos mis compañeros en el hospital que están allá pendientes de la atención en salud, a cada uno de la comunidad guarneña.
2: Maravilloso. Bueno, gerente, estamos cerrando, bueno, cerramos ya porque ya ahorita, como dije en el saludo, van a empezar los breves, ya se nos está acabando el año prácticamente. Cerramos un primer semestre de una gestión muy importante en nuestro hospital con unos resultados que nos llenan mucho de emoción. Cuéntenos cuáles son esos principales resultados que usted dice, esto se resalta en nuestro hospital y hay que ir a contarlo para que todos los guardeños lo sepan.
5: Bueno, más que todo es el amor con la que el personal del hospital atiende a toda la comunidad guarneña. Eso es uno de los logros importantes, pero lo más importante es una administración con responsabilidad. Nosotros en la resolución de riesgo fiscal y financiero, este año pasamos de estar en riesgo fiscal y financiero bajo a estar sin riesgo. Esto es un logro importante que garantiza un manejo responsable de los recursos. También tenemos resultados importantes en la implementación de servicios como por ejemplo el tema de certificados de discapacidad. Guarne hoy en día, el hospital de Guarne es uno de los pocos municipios en el departamento que están certificados para certificar discapacidad, valga la redundancia.
2: Sí, vale,
5: pero, exactamente. Pero es así, estamos certificados para certificar discapacidad, estamos certificando discapacidad no solamente en el municipio de Guarne, sino también nos estamos apoyando en otros municipios donde el hospital no ha recibido este tratamiento. Entonces estamos haciendo certificados de discapacidad en Marinilla, estamos haciendo certificados de discapacidad en otros municipios, en Santuario, para poder certificar discapacidad. También tenemos nuestra clínica de heridas funcionando y estamos prestando unos servicios tratando de hacerlos de la mejor forma posible, aunque le cuento, no hemos suspendido la alerta hospitalaria por la congestión de los servicios. Hemos visto un incremento en la atención de todos los servicios de aproximadamente entre el 25 y el 30% en los servicios más conservadores y un aumento de hasta el 50% en algunos momentos en el servicio de urgencias.
2: Ay, esto... Dios. Pero es importante también, gerente, que le contemos a la gente que nuestro hospital tiene un tiempo de espera incluso menor, un promedio menor que el de unidades hospitalarias incluso de mayor complejidad.
5: Sí, claro. Mientras nuestro periodo de espera es mucho menor que, por ejemplo, Río Negro, que están con periodo de espera de hasta 111 horas.
2: Dios mío.
5: Es importante también que la gente comprenda cómo funciona el servicio. Es importante saber que muchas de las atenciones que prestamos por urgencias no son verdaderas urgencias y eso también nos congestiona el servicio. Hay que tener en cuenta que si tenemos alguna dolencia de salud, pues la principal puerta de entrada a nuestros servicios de salud y donde el médico tiene todo el espacio, el tiempo y la tranquilidad para revisarlos de una forma más adecuada, consulta. Exacto. No puedo esperar, si empiezo a sentir una dolencia, no puedo esperar a que se me complique más o me aumente el dolor o la molestia para ir por urgencias, sino desde que lo siento empezar a pedir la cita por consulta externa.
2: Exacto. ¿Y cuánto es el promedio en este momento para que le resulte a uno la citica?
5: Nosotros tenemos en promedio 2.6 días para la consulta externa, pero también está el tema de consulta prioritaria. Si usted considera que necesita consulta prioritaria, también la puede solicitar y también se está prestando el servicio de consulta prioritaria.
3: ¿Cómo se pueden acercar a pedir esa cita prioritaria?
5: No, la cita prioritaria, vas por la mañana, reclamas el fichito en portería y allá en admisiones te direccionan para la consulta prioritaria.
2: Muchas veces pasa que la gente va y le dice que ya no las están dando. ¿De qué horas a qué horas se puede ir a pedir esa cita prioritaria?
5: De 7 a 9 de la mañana se están pidiendo las citas prioritarias.
2: Ah, no, es que si no se la dan es porque no madrugó, ¿cierto?
3: No madrugó, no está tan enfermo. ¿Qué madrugar?
2: Maravilloso.
5: También para los pacientes, pues para las personas que tienen Sura, en Prosalco en Sura también tienen el servicio de consulta prioritaria donde también se pueden arrimar. Esto nos ayudaría mucho a descongestionar el servicio de urgencias. Es importante explicarle a la comunidad que en el servicio de urgencias no se atiende ni por orden de llegada, ni por edad, ni porque es desplazado o no es desplazado, ni porque es adulto mayor o es niño, o es mujer embarazada, ¿cierto? Uh-huh. El servicio de urgencias se atiende es por priorización de triaje, o sea, para el paciente que está más enfermo y los pacientes que están menos enfermos. Y nosotros tenemos una estrategia que es el triaje para saber quiénes son los que se atienden primero. Entonces mucha gente se enoja por decir, ve, es que a esas personas las atendieron primero que a mí, es que tienen rosca. No, es que posiblemente tengan una patología más delicada a la que tú tienes. Esto es importante.
3: Muy importante tener eso en cuenta, muy importante.
2: Además que muchas veces la gente suele molestarse es por el orden de llegada. Yo considero que si yo llegué y al ratico llegó Lady y atendieron primero a Lady, pues entonces qué injusticia, si yo llegué primero yo madrugué más. Bueno, no, en el servicio de urgencias no funciona así. Hay un tema de triaje que ya muchos guarneños, obviamente, pues lastimosamente les ha tocado vivir, pero pues para que vayamos entendiendo cómo se clasifica. ¿Qué otros logros, gerente, tenemos para resaltar de este primer semestre en este programa institucional para que todos los guarneños lo conozcan?
5: Y otro logro muy importante que es, yo creo que mi dolor de cabeza principal, lo que no me deja dormir todos estos días, es el tema del plan de contingencia. Quiero resaltar y dar un agradecimiento al señor alcalde, el doctor Diego Mauricio Grisales, quien con su gestión y su liderazgo y con todo su equipo de trabajo y un trabajo armónico junto con el hospital, se logró sacar adelante el tema de reposición de la infraestructura hospitalaria. Este es un tema el cual va avanzando a pasos gigantes, de una forma en la cual estamos cumpliendo con todas las etapas.
2: La gente nos entienda, porque es que el gerente habla muy pinchado, diríamos los paisas. Estamos hablando del plan de contingencia por la construcción del nuevo hospital Nuestra Señora de la Candelaria, que nos tiene súper felices y súper emocionados porque ya llegó el primer giro. Y bueno, nos tocó usted, mejor dicho, el vals. Cuéntenos.
5: Claro que sí. Es importante contarle a la comunidad que la construcción de nuestro nuevo hospital no arranca con la primera piedra. ¿Cierto? Arranca desde hace hace muchos años, desde la necesidad, el planteamiento de la necesidad, desde que recibimos esta administración con planos, desde que el señor alcalde con su equipo de trabajo y conjunto con el hospital se le metió el acelerador al tema de la presentación del proyecto, la adecuación en gobernación, las mesas técnicas en el ministerio, la aprobación de los recursos, desde que salió la resolución en diciembre, venimos trabajando, adecuando todos nuestros permisos que hay que gestionar en junta directiva, adecuando todo el proceso de contratación. Estos son recursos que vienen del ministerio y tienen unas etapas de contratación pública a través de la página del SECOP y Colombia Compra Eficiente. Este no es un, esto es un proceso que sacamos a dedo, ¿no? Esto tiene unas etapas de contratación,
2: unos parámetros
5: de contratación que tienen una duración entre mes y medio y 2 meses. Ya llevamos más de 2 meses cerca, ya hicimos todo el proceso. Inicialmente te cuento que este proceso de contratación, inicialmente a la primera reunión asistieron siete empresas interesadas en realizar este proyecto grande de infraestructura. Son empresas muy grandes porque deben tener el músculo financiero suficiente para financiar
2: la construcción sin que se
5: del hospital, ¿cierto? Ya que la distribución o la entrega de los recursos es de una forma proyectada en un tiempo superior al del tiempo planeado para la ejecución de la obra como tal.
2: Maravilloso.
5: Entonces es importante contarte pues que inicialmente llegaron 7 empresas, ya a la reunión de conciliación de riesgos llegaron ya 4 empresas y finalmente se recibieron 2 propuestas, se analizaron 2 propuestas con los estándares, se consiguió una junta externa de calificación, que el hospital no tuviera influencia en el tema, sino que se contrató una junta externa para poder calificar las propuestas y se llegó a el tema de adjudicación. En este momento tenemos reunión la próxima semana en junta directiva para dar terminación a todo el proceso de contratación de obra. Después de ahí continuamos con el tema de interventoría. Esto es secuencial. Recuerden que esto es secuencial. Al mismo tiempo venimos trabajándole desde hace más de 3 meses a la implementación y el estudio del plan de contingencia.
3: Claro que sí, gerente. Yo hablando de eso, gerente, yo creo que una de las preocupaciones que puede tener cualquier ciudadano de Guarne al escuchar hablar de un plan de contingencia es, y mientras tanto, ¿qué va a pasar conmigo? ¿Dónde me van a atender? ¿Cómo va a funcionar el hospital? Cuénteme cómo se ha pensado esa transición. Y específicamente esas dudas que tienen todos esos guarneños y esas preocupaciones.
5: Bueno, es que hay que entender que no necesitamos construir un hospital. En este momento tenemos que pensar en 2. Y estamos pensando en 2. Obviamente

0: Imposible.
1: Es mejor quedarnos, mejor dicho, yo creo que sin alcalde. No, pero no, cancelar. Hospital, indispensable tener.
0: Importantísimo.
1: Exactamente. Lady gerente. No, el tiempo, mejor dicho. Si tiene algo puntual así cortico para sí. Decirle a todos los guarneños, porque ya se nos acabó el tiempo.
2: Sí, no, darle entonces ya para terminar este punto un agradecimiento muy especial a la administración en cabeza de nuestro alcalde, porque nos están dando todo el apoyo económico para poder prestar estos servicios en ese otro hospital que tenemos que pensar mientras construyen nuestro hospital nuevo. ¿Cierto?
1: Ay, Dios mío.
2: Y al Consejo Municipal que nos ayude con los recursos para poder adecuar estos espacios donde la comunidad guarneña va a recibir los servicios.
1: No, muy importante.
0: Muy importante
1: y
0: eso.
1: Ya el gerente dijo también de 1 a 2 años la construcción del nuevo hospital para que todos los guarneños tengamos también toda la paciencia. Todos esos procesos constructivos son demoraditos. Lady, demoraditos. Llegamos al final. Llegamos al
0: por
1: final.
0: Acá. Hablamos muy bueno, pero el tiempo se acabó muy rápido.
1: Nos vemos y nos escuchamos nuevamente el próximo martes por los mismos canales, por la emisora Guarne Stereo 88.1, 8 de la mañana, y por Facebook Live también. Nos vemos y nos escuchamos en Guarne, territorio que nos une.
0: Así es.
3: Guarne, territorio que nos une. Hemos llegado al final de nuestra emisión. Gracias por acompañarnos. Hasta pronto.
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8: 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Y a esta hora tenemos personas que quieren participar de este espacio. Bienvenida, cuéntenos cuál es su nombre.
9: Marta Liliana Montoya.
8: Doña Marta Liliana, gracias por su tiempo. 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
9: De Aldiacá. de Río Negro, de la vereda Brea.
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2: 8:46 de la mañana. ¿Qué tal? Un saludo muy cordial para todos ustedes. ¿Cómo vieron ahí? ¿Bien o no? Bueno, bienvenidos. Este es el programa matutino para todos ustedes a través de Guarne Estéreo 88.1. Yo soy Néstor Corrales. Para mí es un gran gusto poder estar a esta hora con todos ustedes, acompañándoles con lo mejor de el entretenimiento. Aquí tenemos buena música, tenemos chistes, tenemos algunas adivinanzas y también tenemos la participación de nuestra razón de ser, nuestros oyentes. 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Bueno, Carlos, entonces, mientras llega el invitado, que para el día de hoy tenemos unos emprendedores, vamos a ir de una vez con la entrega de El Parlante. El Parlante, que todos nuestros oyentes pues saben que durante este tiempo hemos estado diciéndoles que llamen, que participen con nosotros para la entrega de ese parlante. Carlos, muy buenos días, ¿cómo está? ¿Bien o no?
3: Buenos días, Néstor, la audiencia que hasta ahora está con nosotros, saludo muy cordial. Y sí, el tiempo apremia y lo prometido es deuda.
2: Ahí viene saliendo ya el Mono Jaramillo, una mañana de viernes muy bonita. Oíste, Carlos, a mí hay algo que me preocupa aún. A ver, dicen que viene una sequía, que hay mucho calor, ha hecho mucho calor. Yo ayer en la tarde estuve en la ciudad de Medellín, un calor impresionante, pero a mí me preocupa algo, y pues con todo el respeto, pues, pero esto yo sé que va a tocar fibras, pero, Carlos, todos los lavaderos de carros, de motos, están funcionando a la lata. O sea, no estamos cuidando el agua.
3: Tremenda situación, sí.
2: Exactamente, yo sé que hay que trabajar, que hay que organizar, pero hay mucha tecnología también para poder lavar los carros, para poder lavar las motos. Yo estuve en una parte ahí esperando un bus un rato, esperando el bus. Oiga, y un lavadero, eso bote y bote agua, hermano. Yo decía, pero la gente es que no tiene conciencia. Yo sé que hay que trabajar, pero hay unas maneras secas de poder lavar los carros y las motos. No estamos cuidando los recursos naturales. Y la tierra nos está castigando.
3: Fíjese en la vía hacia Cocorná, cantidad de lavaderos.
2: Ah, pero es que allá sí hay mucha agua.
3: Sí.
2: Allá sí hay mucha agua. Pero
3: aun cuando se tiene bastante agua, también hay que cuidarla.
2: Claro, no, hay que cuidarla mucho. Allá en Cocorná uno ve mucho que hay una manguera todo el tiempo botando agua. ¿Cierto?
3: Siempre.
2: En cada lavadero hay eso. Eso sí es verdad lo que Carlos dice. Bueno, entonces vamos a ir con el sorteo de El Parlante. Les cuento a todos nuestros oyentes que tenemos acá, estamos estrenando una aplicación. esta aplicación se le coloca a el WhatsApp y ella lo que hace es que de una vez nos muestra la persona que gana y también nos muestra si tiene audio, de una lo reproduce, o si tiene alguna escritura, también nos la va a mostrar. Entonces vamos con la ruleta Winner, una aplicación que tenemos acá en Guan Estéreo, y vamos a ver quién es el feliz o la feliz ganadora en esta mañana. Mucha suerte para todos. Listo, tenemos una ganadora, María del Carmen Valencia Morales, del municipio de Río Negro. Ella participó a través de un mensaje de texto y fue con uno de los dichos: del dicho al hecho hay mucho trecho. Entonces, María del Carmen, nos vamos a comunicar con usted para hacer la entrega de el parlante activo que hace entrega Conexión 88.1 aquí en Guarne Estéreo. María del Carmen Valencia Morales es la ganadora de este parlante que le vamos a estar entregando para que lleve la música de nuestra emisora a todo lado y también a través de memoria USB para que esté emparrandadita. Es un parlantico, es un cariñito para que no vaya a venir con ni en volqueta ni en tres y medio a reclamar el parlante. Es un parlantico de bolsillito, pero eso suena muy bueno. Tiene también una durabilidad de 5 horas en la batería, entonces para que disfrute mucho. Aquí les vamos a estar mostrando también la fotico a través de nuestras redes sociales cuando le hagamos la entrega a María del Carmen. Bueno, Carlos, entonces ya son las 8 de la mañana, 51 minutos. Vamos a hacer una cosa, vamos a continuar con el concurso mientras llegan nuestros invitados de los perritos, ¿listo? Entonces yo les voy a colocar la vara bien alta, ¿listo? Entonces vamos a la 1, a las 2 y a las 3. Yo quiero

0: Entonces, pilas, pues ustedes lo que van a decir es, yo quiero, toman aire, un perrito, dos perritos, tres perritos, cuatro perritos, cinco perritos, seis perritos, siete perritos, ocho perritos, nueve perritos, diez perritos, once perritos, doce perritos, trece perritos, catorce perritos, quince perritos, dieciséis perritos, diecisiete perritos, dieciocho perritos, diecinueve perritos, veinte perritos, veintiún perritos, veintidós perritos, veintitrés perritos, veinticuatro perritos, veinticinco perritos, veintiséis perritos, veintisiete perritos, me perdí el 26.
1: Sí, pero listo. Ya.
0: Exactamente, ahí ya. Entonces yo subí hasta 25 perritos. Si alguien pasa de ahí, lo vamos a invitar a comer perro caliente, listo. Entonces, para que pongan las pilas. Esto es Conexión 88.1. Estamos con Carlos Cárdenas y Néstor Corrales.

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5: Mucha atención, la siguiente es una oferta laboral. 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
10: Oportunidad laboral. Se necesitan carpinteros con buena experiencia, que residan en Guarne o sectores cercanos, especialmente con conocimientos y experiencia en trabajos en madera. Si tienes experiencia en carpintería y estás interesado, comunícate al 300-258-8277.
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2: Llegan a esta hora de la mañana los chistes a Conexión 88.1. Ah, pues uno abre los micrófonos del programa para que emprendedores vengan, para que den a conocer sus productos, pero no llegan, pierden la oportunidad. Nosotros aquí no perdemos nada, pero los emprendedores, hombre, deberían aprovechar estos espacios que se les abren para que den a conocer los productos.
3: Pero ya le habían confirmado.
2: Claro, yo había dicho que estaban listos. O sea, yo como emprendedor, ahí me dicen que a las 8:30 hay que estar allá, yo llego a las 8. Para una hora y media uno diciendo sobre mi empresa, sobre lo que yo hago. Bueno, pero bueno, la vida es un chiste. Vamos con los chistes. ¿Cómo le parece, Carlos, que en cierta ocasión habían dos negritos? Entonces los negritos eran aficionados al fútbol, pero aficionados al fútbol. Entonces estaban peleando, entonces uno le decía al otro, mira, yo juego más fútbol que vos. Entonces el otro decía, no, yo soy más calioso que vos, ¿cómo vas a decir eso? Entonces el man llegó y dijo, ¿cómo le parece que nada más el sábado yo estaba jugando en la cancha esa que está arriba donde está la Virgen? Oiga, yo estaba jugando y la Virgen llegó y empezó a llorar. Así juego yo de harto. Y le dijo el otro, no, eso no es nada. El domingo yo estaba jugando allá en esa misma cancha y me dije un gol de chilena. Y el niño llegó y se bajó y la Virgencita y empezó a aplaudir y dijo, hombre, usted sabe jugar, no como un manager que hizo llorar a mi mamá.
3: Recordemos, Néstor, la mecánica de participación de los oyentes.
2: Ya, se van a grabar un mensaje, van a grabar una nota de voz, y la van a mandar a través de nuestra línea WhatsApp. Nuestra línea WhatsApp es nada más y nada menos que nuestra línea WhatsApp es el 323-334-7819,
3: o también directamente a la línea fija 604-299-0263.
2: Entonces, van a tomar mucho aire. Y van a decir, toma aire, yo quiero. Y arrancan un perrito, dos perritos, tres perritos, cuatro perritos. No pueden parar, ni se pueden equivocar, ni pueden volver a tomar aire. Y la persona que suba hasta la mayor parte de perritos, gana. Se van a ganar una invitación para que vayan a disfrutar de dos perritos en Papa Chips con mucho sabor, listo. Entonces, llamen, vea qué rico hoy viernes por la tarde aquí en Guarne. Hey, veníamos allí, yo te invito a que me gane un perrito allí para que disfrutemos y listo, ya de una vez, ya que hablamos sobre los perritos. ¿Cómo le parece, Carlos, que una vez habían dos borrachos? Entonces llegó y le dice al otro, oiga, vamos a comernos un perrito. Y el otro le dijo, hermano, yo a eso no le jalo, pues sí que yo lo tengo. Bueno, entonces, ¿qué es lo que tienen que hacer? Tienen que mandar un mensaje de voz a través de nuestra línea WhatsApp. Y así es fácil, pueden participar. Listo. Entonces, ustedes llegan y toman aire y dicen, yo quiero un perrito, dos perritos, tres perritos, cuatro perritos, cinco perritos, seis perritos. Y la persona que suba hasta la mayor, hasta el mayor número de perritos, le vamos a dar dos perritos para que vayan a disfrutar bien bueno en Papa Chips con mucho sabor. ¿Qué espera, pues? Haga el mensaje y lo manda a través de nuestra línea WhatsApp.
3: Puede intentarlo si se le va la voz, todos nos vamos a quedar corticos, pero al menos intenta.
2: Así es, 323-334-7819. Esa es nuestra línea WhatsApp para que ustedes vayan mandando los mensajes, para que vayan participando en esta mañana. Hoy es viernes 28 de agosto de 2026. Gracias a Dios por un nuevo día que nos regalas. Gracias por un nuevo milagro de podernos levantar. Gracias, Padre de Bondad, por un empleo que nos regalas. Gracias por una familia. Gracias, Padre de Bondad, porque nos permites desplazarnos a un empleo. Gracias porque en nuestra mesa siempre hay alimentos con los cuales podemos disfrutar y saciar la fatiga, el hambre. Gracias, Padre de Bondad, porque cada día es un milagro y cada día agradecemos la gran bondad que nos regalas al poder disfrutar de todo esto tan bonito que se llama vida. Uno muchas veces se pone a pensar, Carlos, o uno nunca piensa en eso. Ayer que yo fui a la ciudad de Medellín, yo pensaba como el tiempo, como el pasado, como que hace una hora estaba en Río Negro y ya estoy en Medellín. O sea, el tiempo pasa, y siempre nosotros estamos es como pensando como que hay que conseguir plata para mañana. Hay que conseguir plata porque yo en un mes voy a mejorar de moto. Yo en un año voy a comprar otro carro. Yo en 5 años voy a comprar una casa. Pero uno nunca se pone a pensar si eso sí va a ocurrir. Si eso sí va a ocurrir.
3: O sea, uno se proyecta.
2: Uno se proyecta, pero uno no sabe si
3: pero
2: uno,
3: siempre
2: uno
3: Dios mediante.
2: Exactamente, Dios mediante. Esto lo voy a hablar personal. Hay muchas personas que se benefician del dolor ajeno de otras personas, de una persona que de pronto está pasando un mal momento, entonces dice, venga al consultorio mío que yo le voy a cuadrar la vida a usted. Yo aquí le voy a dar un número de chance para que usted se gane la lotería. A mí una vez me dijeron eso, yo ahí mismo llegué y dije, pues entonces hágalo y gánese usted, pues llene usted de plata. En el que venga que le voy a decir el futuro, venga que le voy a decir su futuro. Yo buscando en estos días en internet, de tantas personas adivinas que hay, de tantos brujos que hay, de tanta gente que hay, yo no vi el primero que hubiera dicho, vea, pilas que allá en la China va a haber un deslizamiento y la gente tiene que salir de allá porque se pueden morir. Nadie dijo eso, o sea, nadie predice nada de eso. Entonces, ahí es donde entra lo que yo les quiero decir. O sea, lo único que tenemos que hacer es tener confianza en Dios, la fe en Dios, solamente Dios. ¿Por qué? Porque Dios es gratis, Dios lo escucha uno las 24 horas, Dios está al ladito suyo todo el tiempo, Dios está al ladito suyo, al ladito mío todo el tiempo. En el momento que usted quiera pedir un consejo, ahí está. En el momento que usted quiera descargar sus penas, ahí está. Entonces, nada más grande que Dios. Dios solamente es el que nos escucha y el que nos guía. Y si a usted se le termina un trabajo, es que es el trabajo perfecto, es que una cosa, es que la otra, es porque Dios así lo dispone. Ayer hablaba con un taxista en la ciudad de Medellín y me decía, hermano, yo hace 30 años era millonario en el Nordeste, yo tenía allá mis empresas, era un hombre millonario. ¿Sabe qué? De un día para otro me tocó salir de allá corriendo, dejando todo allá porque me iban a matar, grupos al margen de la ley me iban a matar. Llegué a Medellín y ¿sabe qué? Después de 20 años de estar en Medellín, Dios me habló y me dijo, te tenías que salir de allá porque te habías olvidado de mí. Las personas cuando consiguen dinero se olvidan de Dios, y solamente recordamos a Dios es cuando estamos mal de salud, cuando la esposa nos dejó que, ay, me voy a morir porque ella se fue, el dinero está escaseando, Dios, por favor, ven y ayuda, ahí sí lo tenemos en cuenta. Pero cuando estamos en un momento bien, nunca nos arrodillamos a decirle a Dios gracias por todo esto que me estás regalando. Recuerden que en lo más mínimo hay que agradecerle a Dios, hay que agradecerle por todo, porque el que agradece en lo más mínimo, en lo mucho mejor, Dios nos va a poner. 9 de la mañana, 19 minutos, vamos con música, ya regresamos. Esto es Conexión 88.1 en esta mañana del viernes.

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1: Este tip, más que un dato que le va a dar risa, antes le va a agradecer, me va a agradecer mucho. Carlos, ¿a usted le ha pasado que cuando lava la ropa, esta pierde un poquito el color, y más que todo cuando se trata de la ropa negra?
2: Sí.
1: Eso pasa mucho. Uno compra un pantalón negrito, y resulta que lo lava y ya eso arranca como blancuzco, como que pierde el color, y ya uno rápido le va perdiendo como la gracia a esa prenda.
2: Y ya uno como que no, ya no se la quiere volver a poner.
1: Exactamente. Entonces le voy a contar a usted, a las amas de casa y a los hombres que somos solteros, que nos toca lavar la ropa, unos buenos tips para que esa ropa negra esté siempre negrita, listo. Entonces,
2: si esté casado también la puede lavar.
1: Ah, claro, y hay que ayudar en la casa, sí. Hay que ayudar en la casa. Bueno, listo, para todos, ahí sí lo vi en Carlos. Bueno, entonces para todos. No, sino que yo quería contar que estoy soltero.
2: Ah, bueno, men, ahí.
1: Subliminal, sí. Bueno, entonces, lo primero que tienen que hacer para que la ropa quede negra, para que no se le vaya a perder el color, entonces, se deben poner todas las prendas al revés antes de meter la lavadora o antes de lavarlas a mano. ¿Para qué? Para proteger la fibra exterior del desgaste. Es muy importante, supremamente importante, cuando vayan a lavar esas

0: Eso siempre se hace mucho, y los jabones en polvo dañan la ropa. ¿Por qué? Porque, Carlos, le ha tocado que cuando uno saca la ropa, cuando uno la lava como con FAB, salen como algunos grumitos de FAB, porque no se alcanzan a diluir.
1: La van quedando ahí.
0: Sí. Exactamente. Entonces, eso hace que la ropa negra se vea como blanca. Entonces, se debe lavar la ropa negra con jabones líquidos, detergentes líquidos, para que no dejen el residuo blancuzco que opaca el color negro. El suavizante se debe sustituir, no utilice suavizante. ¿Qué hace? Usa media taza de vinagre blanco en el compartimento del suavizante para que el tinte se vea mucho más vivo, para que ese negro se vea negro de verdad, con ganas. Así también el vinagre ayuda a quitar los restos de jabón que quedan ahí, pues como pendientes, que quedan ahí en la lavadora. Algo muy importante que se debe hacer es cerrar todos los botones y cerrar todos los cierres. ¿Por qué? Porque la fricción, ¿quién lo va a creer? La fricción que tiene el botón ahí contra la ropa hace que se vaya volviendo como blanquita. Bueno, eso para el lavado. También, cuando lo va a secar, es muy importante, debe secar siempre la ropa negra, siempre, siempre a la sombra, al vientecito. No lave la prenda en exceso. Si una prenda solo se usa un ratico, y si no está sucia o si no está sudada, hombre, lávela, póngala en un lugar ventilado y no la lave tanto, porque también tantas lavadas hacen que el color negro se vaya desapareciendo. Truco para la ropa nueva: remoje la prenda nueva en agua fría con sal o con un chorrito de vinagre durante 30 o 60 minutos antes del primer uso. Así usted ayuda a fijar más el pigmento. Listo, son los tips con Néstor Corrales aquí en Conexión 88.1 para que esa ropa negra le dure negra mucho tiempo. Ya son las 9 de la mañana, 26 minutos, vamos con break comercial y ya regresamos. Esto es Conexión.

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0: Ya son las 9 de la mañana, 37 minutos. Jaimito, ¿cómo se dice perro en inglés? Se dice dog. Muy bien, Jaimito. ¿Y cómo se dice veterinario? Doctor. Aquí continuamos en Conexión 88.1 y estamos con el concurso de los perritos. Entonces, ¿usted cuántos perritos quiere? Usted llega y toma aire y dice, yo quiero un perrito, dos perritos, tres perritos, cuatro perritos, cinco perritos, seis perritos, siete perritos, ocho perritos. No me puede equivocar, no volverá a coger aire. Y la persona que llegue hasta más lejos la vamos a invitar a comer perrito. Vamos a ver quién está con nosotros. Buenos días.
1: Hola, mi nombre es Samuel Dávalos.
0: Samuel.
1: Yo quiero un perrito, dos perritos, tres perritos, cuatro perritos, cinco perritos, seis perritos,
0: ahí
1: siete
0: perdió.
1: Perritos,
0: ahí
1: ocho
0: perdió,
1: perritos, nueve perritos, diez perritos, once perritos, doce perritos, tres perritos.
0: Ahí volvió a perder. Bueno, Samuel va ganando.
1: 14 perritos, 15 perritos, 16 perritos, 17 bueno, perritos, 18
0: vamos a dejar
1: perritos.
0: A Samuel. Vamos a dejar a Samuel con cinco perritos, va ganando, listo. Samuel va ganando con cinco perritos. Repito.
2: Que... Muy buenos días.
0: Hola.
2: Hágame un favor.
0: A ver,
2: es que,
0: ¿cuánto necesita?
2: Necesito de pronto a alguien que necesite trabajadora. Por favor, si se contactan a este número.
0: Listo. Bueno,
2: feliz día.
0: Vamos a decir el número. Una persona que esté buscando a alguien para trabajar, ella se está ofreciendo para trabajar en el número de celular.
3: Bueno, no lo registra en el chat, pues vamos a verificar entonces del que nos figura. 312-769-8122.
0: 312-769-8122. Ella está buscando empleo. Si usted de pronto quiere darle la oportunidad a una persona para laborar, ella está disponible. Vamos a repetir otra vez, Carlos, el número, si eres tan amable.
3: Muy pendientes entonces al
0: 312-769-8122. Una persona está buscando empleo. Vamos a continuar con más mensajes. Ya sabe que pueden mandar las notas de voz. La persona que diga más perritos, lo vamos a invitar a comer perritos en Papa Chips con mucho sabor.
3: Pueden seguir participando a través de la línea 323-334-7819 o se atreven y se comunican directamente al 604-299-0263.
0: Así es, hoy teníamos invitados a unos emprendedores que iban a ir a dar su testimonio y invitarlos a comer, pues a donde montaron su negocio, pero no llegaron. Qué lástima que estas personas dicen que sí iban a venir. Tenemos en lista otras personas que quieren venir, pero por esperar personas que no llegan, lo que hacemos es que dejamos las personas sin la oportunidad de que vengan y puedan dar a conocer su producto. Vamos a ver quién está con nosotros y cuántos perritos quieren. Buenos días.
4: Hola, ¿cómo estás? Muy buenos días.
0: Buenos días, ¿con quién hablamos?
4: Mucho gusto, con Andrea Arango de la vereda San Isidro.
0: Andrea Arango. ¿Cómo estás, Andrea? ¿Bien o no?
4: Excelente, gracias a Dios, bendecida.
0: Ah, bueno, Andrea, ¿a qué te dedicas?
4: En estos momentos soy ama de casa, pero también soy barbera.
0: Ah, qué bien. ¿Qué? Donde yo tuviera pelo la contrataba.
4: Ah, sí, señor. Nos escucho todos los días. Ah, excelente, bueno. Programa, me gustan tus chistes.
0: Ah, bueno, muchas gracias. Por aquí me están escribiendo que qué chistes tan malos, pero ahí decís que son buenos.
4: No, a mí me gusta. Es algo diferente.
0: Ah, bueno, está muy bien. Andrea, cuéntanos cuántos perritos querés.

0: Ya, ahí respira
1: un poquito.
0: 18, vamos a dejar en 18, eso que prueba como en el sexto casi que, como que casi le queda. Listo. Entonces, Andrea, listo, la vamos a dejar ahí con 18, usted va ganando, listo.
2: Eso... Listo, muy amable, muchas gracias. Yo quiero ir a comer a Papachis con mucho sabor.
0: Eso, va, Andrea. Si usted se gana los perritos, son unos perritos ricos para que venga con una persona y disfrute de un perrito, una cosita. O es un detallito.
2: Es una... muy amable, muchas gracias. Dios los bendiga.
0: Es una bobadita. Pero entonces, espere que en este momento usted va ganando. Si una persona pasa de 18. Le tumban el premio, ¿listo?
2: Listo, listo, ajá, muy amable, muchas gracias.
0: Bueno,
2: Dios
0: muy,
2: lo bendiga.
0: Muy pendiente, pues, listo. Si de pronto Andrea la que gana, pues Andrea le vamos a decir ahorita, Andrea, llame ya, para poderle tomar los datos para que participe. Así de fácil.
1: Vamos a ver, de pronto la superan.
0: Sí, de pronto la superan. Vamos a ver quién está con nosotros. Hola, buenos días.
3: Buenos días.
0: ¿Cómo estás?
3: Muy bien, ¿ustedes?
0: Ah, muy bien, gracias. ¿Con quién hablamos?
3: Carmenza Jiménez de por acá, La Cabaña.
0: Carmenza de La Cabaña. ¿Con quién está Carmenza a esta hora de la mañana?
3: No, aquí solita, ya todos están trabajando, la niña estudiando.
0: Ah, bueno. Carmenza, ¿cuántos perritos quiere?
3: Yo quiero...
0: Tome aire, pues, y arranque.
3: Dos perritos, tres perritos, cuatro perritos, cinco perritos, seis perritos, siete perritos, ocho perritos, nueve perritos, diez perritos, once perritos, doce perritos, trece perritos, catorce perritos, quince perritos, dieciséis perritos, diecisiete perritos, dieciocho perritos.
0: ¡Ay! 18. Bueno, Como Andrea fue la primera que llamó y llegó hasta 18, va ganando Andrea. Vea, le faltó un perrito para haber pasado a Andrea. Bueno, Andrea va ganando, listo.
1: ¿Y si hay empate? ¿Qué
0: pasa? No, Andrea es la primera que llegó allá. Y a ella, pues, ella es la que va ganando en este momento, pero hágale, pues, marquen a través de nuestra línea telefónica, el 604-299.
1: 0263.
0: Y también a través de nuestra línea WhatsApp. Nuestra línea WhatsApp que es 323-334-7819. Manda el mensaje. ¿Hay mensaje a esta hora, Carlos?
1: Bueno, nos está cargando. Esperemos a ver que nos mejore la señal para escucharlos. Por lo pronto, también se pueden comunicar directamente al contacto fijo.
0: 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Usted necesita cámaras para su negocio. Necesita cámaras para su finca, para su apartamento. 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Néstor, es que las cámaras mías no graban. Yo voy a ver una grabación y no hay nada. Entonces se puede organizar. Se va hasta su propiedad, se verifica qué es lo que está pasando. Néstor, necesito mantenimiento. Los que me instalaron las cámaras no volvieron a contestar. Necesito, por favor, que alguien verifique. Entonces vamos hasta allá, verificamos las cámaras, hacemos un mantenimiento bien calidoso. No volví a ver las cámaras en mi celular. Entonces le organizamos eso. Que hay una cámara que se ve como rayada. Por ahí me llamaron del Carmen de Iboral. Doña Natalie me dijo, Néstor, hay unas cámaras que se ven como rayadas, ¿qué es lo que vamos a ir a organizar? Ya está todo organizado para este fin de semana, para ir a revisar a ver qué es lo que le está pasando a esas cámaras. 311-371-1092. Así de fácil pueden participar con nosotros.
4: Dios los bendiga.
0: Dame, dame. ¿Cómo se escribe campana? ¿Cómo suena? Tilín, tilín.
4: Que me lleva la luna.

0: Y vamos llegando a la parte final de este espacio por esta semana. A todos ustedes, muchas gracias. Con Zion y Lennox de fondo. Vamos terminando. Vamos a recordar, la señora María del Carmen Valencia Morales es la ganadora del parlantico. Entonces aquí vamos a estar contándoles cuando entreguemos el parlante. También pues les queremos contar que Andrea se acaba de ganar pues los perritos. Fue la primera que llamó y dijo que quería un perrito, dos perritos, subió hasta 18. Ella se gana la invitación para Papa Chips con mucho sabor. Andrea, llámame pues a ver para que hablemos. ¿O hay otro?
1: No, ahí está libre.
0: Hay uno.

0: Entonces le voy a pedir a Andrea que nos llame para poderle entregar, para poderle entregar el premio. Carlos, ya que estamos hablando sobre los perros calientes, ¿usted sabe el último estudio que le hicieron a la salchicha lo que arrojó?
1: No, ¿qué arrojó?
0: Que el 20% es sal y el 80% chicha.
1: Muy bien.
0: Bueno, me despido de todos ustedes. Yo soy Néstor Corrales. Gracias por estar con nosotros. Carlos, gracias por su ayuda, hermano.
1: Con el mayor gusto. Pendientes para la sintonía el próximo lunes.
0: Así es. Hasta una próxima oportunidad. A los clientes, un saludo muy cordial y gracias por estar con nosotros. 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Chao. Hasta el próximo lunes. 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
1: Dios, buenos días. Hoy viernes 28 de agosto. Qué hermoso es despertar y saber que te tengo a ti, Señor. Gracias por la dicha de recibir un nuevo día y por permitirme disfrutarlo junto a mi familia y las personas que amo. Te pido que guíes cada paso que dé hoy. Jesús, amado de mi alma, a veces no encuentro palabras para expresarte lo que siento, pero aquí estoy. Mi alma te anhela y busca tu consuelo. Gracias por tu presencia constante, por tu fidelidad y por las bendiciones que me rodean cada día. Toma mi vida en tus manos, Señor. Límpiame de todo temor. Que este viernes sea un día lleno de alegría, esperanza y gratitud, porque contigo, Señor, todo cobra sentido. Hoy confío en que todo lo que suceda estará bajo tu voluntad perfecta. Contigo no hay imposibles, solo oportunidades para ver tu amor obrando en mi vida. Gracias por este nuevo amanecer. Amén.
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1: Las informativo que llega a ustedes gracias al Interguarne. 10:48 de la mañana. Les recuerdo que hoy es viernes 28 de agosto de 2026. Continúa la búsqueda de Michelle Dayana, niña de 6 años desaparecida en Buriticá, Antioquia. Extranjero fue condenado a 9 años de prisión por intentar secuestrar a una niña en Girardota. Un incendio estructural se registró en un edificio en el municipio de Santuario Oriente Antioqueño. 4 unidades del Cuerpo de Bomberos atendieron la emergencia en el lugar. Operativo del Gaula Militar dejó un muerto y un herido en zona rural de la Unión, Antioquia. Los hechos ocurrieron en la vereda La Madera. Como resultado de la acción militar, uno de los hombres fue capturado tras resultar herido y durante el enfrentamiento, mientras que otro murió en desarrollo de operaciones militares. Durante la operación, las tropas incautaron 2 armas cortas, 2 proveedores, 22 cartuchos y una motocicleta en la Unión Antioquia. Gobernación de Antioquia descarta presencia del ELN y las FARC en la vía de la Unión Nariño. Majestuoso espectáculo, el eclipse parcial de luna oscureció el cielo de Medellín en un 90%. El fenómeno astronómico cautivó a los habitantes del Valle de Aburrá durante la noche de este jueves 27 de agosto. Tragedia en Anorí, asesinan al comandante bomberos David Arboleda, lo hallan en una vía rural. El cuerpo fue encontrado por un trabajador de una obra de pavimentación, mientras las autoridades avanzan en la investigación. ¡Qué frialdad! En una bolsa plástica dejaron tirada una recién nacida en Begachí, Antioquia. Caso conmociona a los habitantes de Begachí. Una recién nacida fue dejada a su suerte en plena madrugada dentro de un terreno baldío. ¡Qué tristeza! 8 horas de nacida y allá la botaron. Como basura, no hay derecho. Y miren este otro, abusó de la mamá. La mató y fingió que estaba viva en Bogotá. Enviaba fotos por WhatsApp para hacer creer que seguía con vida. Revelan macabros detalles del sujeto que abusó de su propia madre. El mundo está como al revés. Se registró un accidente de tránsito en el sector de Puente Camilo Torres sobre la autopista Medellín-Bogotá en jurisdicción del municipio de Guarne. En el hecho está involucrado un vehículo. De manera preliminar no se reportaron personas lesionadas, menos mal. Capturan mujer en La Ceja por presunto prosenectismo. Investigación por explotación sexual de menores. En el marco de una estrategia de protección a la niñez, la Policía de Infancia y Adolescencia capturó en el municipio de La Ceja a una mujer señalada del delito de prosenectismo. El procedimiento se logró tras labores de investigación orientadas a combatir la explotación sexual infantil en la localidad de La Ceja del Tambo. Deportes, a nombre del INDER, INDER Guarnet, 10:52 de la mañana.
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1: La cancha vuelve a vibrar. Ya vivimos la emoción del primer torneo interno de fútbol. Categoría mayores, y ahora llega la segunda edición. El pitazo inicial será el 5 de septiembre, así que no te quedes por fuera. Arma tu equipo, separa tu cupo y prepárate para dejarlo todo en el campo. La competencia será intensa, la pasión estará al máximo y la gloria espera a quienes se atrevan a participar. No lo pienses más, inscríbete y sé parte de este gran torneo por todo lo que nos une. Interguarne. Celebramos la vida, la alegría y la sabiduría de nuestras personas mayores. Agosto es un mes para reconocer y exaltar a quienes con sus historias, experiencias, legado y enseñanzas han construido gran parte de lo que hoy somos como sociedad. En la tarde de ayer acompañamos a la alcaldía de Guarne, a los representantes de las personas mayores de todo el territorio guarneño, quienes se tomaron las calles en nuestro tradicional desfile para celebrar la vida, encontrarse, compartir y demostrar una vez más toda la fuerza y alegría de esta gran generación. Para la familia Inder es un orgullo aportar a sus estilos de vida activos y saludables, acompañarlos en diferentes momentos y ser parte de esos espacios que nos recuerdan que la edad nunca es un límite para disfrutar, moverse, sonreír y seguir haciendo historia. Este desfile es apenas un abrebocas de lo que viviremos la próxima semana. El espacio es para todos y todos están invitados. Les deseamos un feliz, miles de las personas, les deseamos un feliz mes de las personas mayores en sus años dorados. Gracias por enseñarnos que la vida se celebra siempre por todo lo que nos une. Interguarne. 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La hora 12 noticias. 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
1: ¡Ay! ¡Qué le dolió! 10:55 minutos de la mañana, Latin Brothers. Ay, María, esto como suena de bueno, porque me dicen, ¡ay, qué tanda de música! ¡Qué chaparrón, qué aguacero de buena música, montañero! ¡Felicitaciones! 10:55 minutos, estamos a nombre de Tu Dental. 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

0: María, tu beso, son 11 y 20 minutos de la mañana, viernes, fin de semana, viernes. 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Rodolfo Icardi. Mira esa mamacita con los rizos. Uy, qué belleza.
1: Por los programas, buena música.
0: Buenos días.
1: Si son tan amables, por favor, me gustaría oír la canción de Rodolfo Icardi, La Cerveza.
0: Ah, buen tema para hoy viernes.
1: Muchas gracias.
0: Buen día.
1: Yupa le puede haber.
0: Vamos a hacer un doble. Vamos a sonar. Tus besos son y la cerveza, la chevetica. 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
2: Ladies and gentlemen.
3: Ryan Castro, 11:37 minutos, pura música, papá. Aquí parigoleando y mientras llegan las carretas. Vamos con las carretas, no hay necesidad. 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Oiga, me dicen Álvaro Hoyos que están loquitos de remate. 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Oiga, cómo suena de bueno el mujeriego. Y nos vamos con este mujeriego, ¿para dónde? 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Y nos vamos para... 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Y es puente festivo, del 9 al 13 de octubre, puente festivo, el puente de la raza, 11:39 minutos. Llame, vaya, llame. 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
2: ¿Quién viene aquí? ¿Quién llegó? 6:47 minutos de la mañana. Este es el andariego. 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Ay, qué bueno. Yo me le voy yendo. No, ya viene por aquí otro tema. 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Vamos a escuchar al andariego, pues.

0: Pues después a ver 11:51. Droguería Antonio me dice, ¿dónde va a quedar? Ahí, la carrera 51, ahí contigo. Como decía el gallo George.
1: Digo, 11:51.
0: Oiga, pues, vamos para la... Oiga, ¿cómo suena esta? Farruko y Capó.
2: Sí, café. Con este me voy a despedir.
0: Me están preguntando que cuánto el costo de la excursión a San Bernardo del Viento. Oiga, aquí dice Capo y Farruko, vamos para la playa. Oiga, sí, es puente vestido. La lía es un viernes, uno de regreso es tres, lunes festivo. Llame al 314-670-0902 para los que están preguntando. 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Ha sido un placer haber estado con usted. Ya viene la hora 12 noticias. Por aquí me dice que don Jairo Castaño está recibiendo muchas llamadas para la creación de rentas. Márquele usted 300-652-7095, asesoría gratis. ¿Qué más les digo? Que se manejen bien, que mañana hablamos y Dios lo permite, la Virgen Santísima. Hasta mañana, pues. Y ¡upale, pues, a ver!

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2: 12 del día en punto. Buenas tardes para todos ustedes a esta hora en sintonía en sectores urbanos y rurales del municipio de Warne. Les damos la más cordial bienvenida a una nueva emisión de La Hora 12 Noticias. Recuerda que somos espacio independiente concesionado a través de la emisora Warne Stereo 88.1 FM. Y ya estamos despidiendo el mes de agosto. Ya llegó Bre, ya llegaron los Bre, así que ya se va a acabar. Hoy es el último viernes del mes de agosto. Para todos quienes van llegando a la sintonía, nuestro saludo especial y por supuesto darles la más cordial bienvenida. Hoy, viernes 28 de agosto de 2026, la emisión 146 del año. Responsabilidad de La Hora 12 Noticias, la información que se emita en este horario. Nuestra frase del día: la gratitud tiene el poder de cambiar tu manera de ver la vida. Cuando agradeces, tu corazón se llena de paz y tu mente se libera de preocupaciones.
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3: Doce del mediodía, 2 minutos. ¿Qué tal, amables oyentes? Muy buenas tardes. Sean bienvenidos a este espacio de La Hora 12 Noticias. Saludo especial para usted, compañera Luz Adriana, para Carlos Cárdenas en la parte técnica y, por supuesto, para todos nuestros oyentes y seguidores de La Hora 12 Noticias que se van conectando con nosotros. En un momento estaremos en vivo a través de la transmisión de Facebook Live para que ustedes se conecten, comenten y compartan. Vamos a conocer el dato curioso correspondiente para el día de hoy a través de La Hora 12 Noticias. ¿Sabías que los plátanos son ligeramente radioactivos? Sí. Los plátanos contienen potasio y una pequeña parte de ese potasio tiene algo que se llama, en este caso, isótopo natural. Y es al 40%, por lo cual es radioactivo. Tenga en cuenta que comer plátano no va a representar un riesgo para su salud. La cantidad de radiación es diminuta. De hecho, existe una unidad informal llamada dosis equivalente para un plátano. Es decir, esta explica en muy pequeñas cantidades la radiación, así que técnicamente hoy probablemente usted ya comió algo radioactivo. 12 del mediodía, 3 minutos. Vamos a conocer los titulares de la información que traemos para todos ustedes el día de hoy. 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
2: Doce del día con 4 minutos, titulares a esta hora del mediodía. En noticias locales, mucha atención, comunidad de Warne pide ser incluida en el proceso de traslado del peaje de Santa Elena. Comunidades se reunieron con gobernación y alcaldía para buscar alternativas de solución que, según pobladores, debe tener el peaje a la hora de ser trasladado. Junto a la gobernación y la alcaldía se concluyó que se deben llevar a cabo mesas técnicas porque la comunidad de San Ignacio en Warne no estaba incluida en la socialización del proyecto. Ojo del poeta y otras especies invasoras a debate este viernes en el Consejo de Warne. 2.200 millones de pesos para el plan de contingencia del Hospital de Warne vuelve al debate final del Consejo. la histórica laguna de Guarne en el Parque Arví se seca por completo. Hay congestión en la Medellín-Bogotá descendiendo desde el peaje por siniestro vial en Zamora que involucra al menos 5 vehículos. 12 del día con 5 minutos. También tendremos información deportiva a través de la hora 12 noticias. Millonarios silenció el Atanasio y complicó a Nacional en los cuadrangulares femeninos. Mañana Atlético Nacional visitará mejor a Valledupar, a Alianza Fútbol Club. La pelota rodará a partir de las 8:30. Águilas Doradas recibe a Boyacá Chicó en el Cincuentenario el próximo domingo a partir de las 2 de la tarde. Defenderá su nido. El Poderoso de la Montaña tiene encuentro el próximo domingo con Llaneros en el estadio Atanasio Girardot. A las 4:10 será la hora de inicio. Esto y mucho más lo estaremos desarrollando en la presente emisión de la Hora 12 Noticias.
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3: El mediodía, 7 minutos. Vamos a conocer el estado del tiempo para el día de hoy en el municipio de Guarne, de acuerdo al IDEAM. ¿Qué tenemos, compañera Luz Adriana, para hoy y ya para que nos adelante también el del fin de semana?
2: Sí, ya llegó el fin de semana. ¿Qué calores están haciendo en el municipio de Guarne? Ayer se presentaron lluvias débiles en sectores urbanos y también en la zona rural, en algunos sectores rurales, no en todos, pero sí hubo lluvia en algunos sectores del municipio de Guarne, muy leve, pero llovió. Hoy a esta hora, 23 grados Celsius la temperatura, con nubes y claros, 24 grados la temperatura máxima, la mínima será de 12, con vientos entre 11 y 37 kilómetros por hora. Hay probabilidad de lluvia de 90% con 4.8 con chubascos tormentosos con cielo parcialmente nuboso por la noche, lo que muestra el pronóstico del estado del tiempo. Después de las 8 de la noche estaría lloviendo en el municipio de Guarne, de acuerdo con ese pronóstico, en el que además se recomienda utilizar protector solar debido a los extremos rayos ultravioleta que nos acompañan por estos días en el municipio de Guarne. Muchísimo calor, anoche espectacular la luna, había eclipse y la luna estaba súper hermosa. 12 del día con 8 minutos.
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3: 12 del mediodía, 11 minutos. Vamos a iniciar esta emisión con nuestras invitadas del día que llegan por parte de la empresa de servicios públicos de Guarne.
2: A esta hora nos acompaña Laura Victoria, contratista de la empresa de servicios públicos del municipio de Guarne. Laura, ¿cómo está? Bienvenida.
8: Hola, ¿cómo está? Muy bien, muchas gracias.
2: Bueno, y también Fátima Sánchez, que es contratista de medio ambiente. ¿Cómo le ha ido?
9: Muy bien, gracias. ¿Y usted?
2: Muy bien. Bueno, ustedes han estado muy trabajadoras estos días en el municipio de Guarne. La hemos visto muy activas trabajando con las comunidades, especialmente aquellas comunidades que son muy juiciosas a la hora de llevar a cabo procesos de separación desde la fuente. Cuéntenos cuál ha sido esa experiencia que han vivido ustedes en dos sectores que ayer lo resaltábamos precisamente por ser muy juiciosos a la hora de llevar a cabo esos procesos de separación. Puente Real y Las Acacias.
8: Así es, nosotros estamos implementando una nueva estrategia que consiste en entregarle a los usuarios unas canecas con la finalidad de poder optimizar el tiempo de trabajo de las personas encargadas en la planta. La idea es que saquen los residuos en las canecas los días que correspondan, con la finalidad pues de reducir el plástico y de optimizar más el trabajo.
2: Fátima, ¿qué encontraron ustedes precisamente en estas dos comunidades y que nos sirvan de ejemplo para otros sectores del municipio de Guarne en lo que es la separación correcta de los residuos?
9: Encontramos mucho orden, no había basura en las calles, una buena separación, todos muy juiciosos, entonces por eso lo del balde, para incentivarlos por este motivo.
2: ¿Qué trae ese balde? ¿Qué le conlleva a la comunidad tener ese balde que lo representa como ser una comunidad limpia en Guarne?
9: Este balde es para que las personas separen todos estos residuos, esto es para el orgánico, lo saquen el día correcto y no lleven bolsitas, para que cuidemos el medio ambiente.
2: Laura, cuando ustedes visitan esas comunidades, ¿qué es lo que encuentran precisamente en cada uno de los habitantes del por qué son tan organizados y esa demostración de que sí se puede llevar a cabo ese proceso?
8: Bueno, con los usuarios hemos encontrado, la verdad, mucho el tema del compromiso, son muy juiciosos con los residuos que sacan, los sacan los días que corresponde, entonces por eso se empezó a implementar esa estrategia con estos barrios que han sido pues como los más juiciosos. De igual manera es una acción que queremos como ir implementando poco a poco hasta poder pues como abarcar el mayor territorio que podamos.
2: Claro, ustedes han estado Puente Real y Las Acacias, comunidades muy comprometidas, y ese apoyo también desde Cornare hace parte de esos procesos del cuidado del medio ambiente.
9: Sí, es correcto.
2: Y algo que llama la atención precisamente es que son comunidades que no quedan juntas, son al extremo, una queda a este costado y la otra queda por San Antonio.
8: Así es. Pues hemos visto que son unas personas, unos usuarios muy comprometidos, por lo que decidimos pues como empezar con ellos. Son barrios muy opuestos, pero qué bonito que existan y que se vea el compromiso de los usuarios por cuidar el medio ambiente.
2: Bueno, y esta campaña se va a extender a otros puntos del municipio de Guarne, pero queremos que nos expliquen qué es lo que se debe tener en cuenta. Ya hemos hablado del tema de la separación, cómo hacerla, cómo hacer ese proceso para terminar siendo un ejemplo como lo son Puente Real y Las Acacias.
8: Bueno, lo ideal es empezar a ser más consciente en la frecuencia pues que se saca los residuos, sacar los residuos en el horario que corresponde, los días que corresponde, pues porque eso nos permite a nosotros tener como una mayor facilidad y poder brindarles pues como esta herramienta, además de ser muy juiciosos, porque es que no justifica darle pues como a todas las casitas, pero que sigan sacando sus residuos en la bolsita, no. Esa no es la idea, además de que con las canecas estamos implementando también para que los animalitos no vayan a regar las basuras en las calles y pues no se esparzan esos malos olores.
2: Bueno, precisamente ustedes hablan de la caneca. Esa caneca es la que se va a utilizar, van a utilizar ellos de ahora en adelante para no sacar bolsa.
8: Exactamente, así es. Ahí en esa canequita lo ideal es que se depositen los residuos orgánicos, primero porque son los que más mal olor generan, segundo porque nos facilita mucho el trabajo a la hora de llevarlo a la planta.
2: 12 del día con 16 minutos, ahí está entonces ese proceso que resalta el trabajo de estas comunidades, tanto de Puente Real como de Las Acacias en el municipio de Guarne. Y cuando ustedes hablan precisamente de ese compromiso, de ese trabajo de la comunidad, pues también viene el compromiso por parte de la empresa y es la recolección de la basura en el horario estipulado.
8: Así es, esa es la idea.
2: 12 del día con 16 minutos. Ahora hablemos de otro sector que empieza a tener una serie de inconvenientes porque hay unas obras, pero sabemos que desde ayer hay unos horarios específicos para la entrega de la basura, como es el sector de La Fontana y La Brizuela.
9: Sí, ese también ha sido un malentendido por parte de pronto de algunas personas que lo interpretan a la hora de ver la noticia, sino que algunos dicen que no vamos a hacer la recolección ya acá en este sector. Es solamente por un tiempo mientras se hacen lo de las obras, que inicialmente nos dijeron que es por 2 semanas. Entonces, lo que es La Fontana y toda la parte de La Brizuela sería bajar las bolsitas hasta la parte ahí de Neustete.
2: O sea, hasta el 31 el carro ingresa hasta el sector antes de las 7 de la mañana.
9: Sí.
2: Pero después del 1 de septiembre, que es el martes, ya la gente debe bajar la basura, descender con la basura hacia el sector de la autopista Medellín-Bogotá, que la van a recoger antes de las 8. Después de las 8 no puede haber basura ahí.
9: Sí, antes de las 8 de la mañana se hace la recogida ahí. Esto va por 2 semanas. Todavía no sabemos cuánto demore lo de las obras, pero inicialmente es por 2 semanas.
2: Habíamos hablado también precisamente de ese tema de esas obras que se inician para la pavimentación de este importante punto en el municipio de Guarne, y es que se lleva a cabo este proceso precisamente para no perjudicar a las habitantes con el tema de las basuras. Algunos habitantes de La Fontana y de La Brizuela habían indicado que no les habían socializado, pero sí hubo reunión de socialización. ¿Con quién hubo esa reunión de socialización?
8: Bueno, la reunión de la socialización la hicimos ya hace días, la hicimos con varios integrantes de Las Torres. Tengo entendido que Las Torres tienen pues como una persona encargada, la persona encargada de compartir todo este tipo de información para la comunidad. Nosotros estuvimos reunidos y escuchamos todas las peticiones y también pues fuimos muy claros con el tema de la recolección de los residuos en ese tiempo. Como lo dice mi compañera Fátima, lo ideal es que lo bajen, pues bajen los residuos hasta allá, hasta donde se les indica, pero solamente es mientras se realiza esa obra. Después de esa, de la finalización de esa obra, vuelve la recolección habitualmente a los sectores, o sea que solamente es temporal. Cabe aclarar que es temporal para evitar pues como malos entendidos.
2: Laura Victoria Bedoya, que es contratista de la empresa de servicios públicos del municipio de Guarne, y Fátima Sánchez nos acompañan hoy a través de la hora 12 Noticias. Entonces, dejarle claro a la comunidad que esto es temporal, es mientras se llevan a cabo esas obras de pavimentación ahí en el sector de La Brizuela que conecta con la autopista Medellín-Bogotá.
8: Así es. De igual manera, por parte de la empresa se va a estar realizando una vigilancia para que los usuarios saquen los residuos en los horarios que nosotros le hemos estipulado, pues les hemos informado, como para evitar que eso se vuelva un punto crítico.
2: Precisamente eso le iba a consultar. ¿Qué va a pasar durante ese tiempo que van a traer las basuras hacia la autopista? ¿Qué va a pasar después de las 8 que alguien por olvido no se acuerde que es antes de las 8 y la deje después de las 8 y ya haya pasado el carro?
9: Pues nosotros vamos a estar haciendo una vigilancia, mi compañera Laura, Mario Ramírez, doña Dinora y yo, vamos a estar haciendo como una vigilancia ahí y dándoles como la información a los habitantes del sector para que por favor lo hagan antes de las 8 de la mañana. ¿Por qué? Porque queremos evitar como todo esto, que se haga un punto de contaminación ahí bastante grande, para que no las dejen ahí antes de, pues luego de ese horario. Si las bajan con la bolsita luego de ese horario, nosotros estaríamos y nos tocaría devolverlos con ellas.
2: Ahí está, entonces, para que lo sepan, se devolverá a quienes sean sorprendidos, sí,
3: para que no los
2: dejando la base no sorpresa, porque mire, son 2 semanas aproximadamente las que sí van a estar llevando a cabo precisamente ese proceso. Hasta el lunes va a ser en la Brizuela y la Fontana antes de las 8 de la mañana, sobre las 7. Y después del primero va a ser hasta la autopista, deben bajar la bolsa.
3: Así
2: y ahí en la autopista va a haber un personal que va a estar vigilando entonces este proceso, Diana.
3: Así que las que nos están escuchando allá, imagínense ustedes salir cogido de la tarde con su bolsa, la sacan el horario que no es y que le corresponda devolverse con ella, no le va a gustar. Entonces, para que tome esas recomendaciones, pues antes de tiempo.
2: Y muy importante también para los líderes socializar con los pobladores de estos edificios, tanto la Brizuela como Fontana, porque si ya se ha hecho ese proceso de socialización con ellos, pues es bueno que le vayan informando a cada uno de los habitantes, que les dejen esa constancia para que después no los vayan también a responsabilizar, es que no me dijeron, y terminen siendo perjudicados a la hora de sacar la basura en el horario no correspondiente. Jovencita, les agradecemos mucho.
3: Muchas gracias.
2: ¿Cuántas canecas entregaron? ¿Cuántas canecas entregaron?
9: 200.
2: 200 canecas para 200 familias del municipio de Guarne, muy juiciosas con el tema de la recolección de basuras, la separación desde la fuente. Ahí están nuestras invitadas del día a esta hora a través de la Hora 12 Noticias: Laura Victoria Bedoya, contratista de trabajo social de la empresa de servicios públicos, y Fátima Sánchez, contratista de medio ambiente.
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3: 12 del mediodía, 24 minutos. Vamos a conocer la información local a través de la hora 12 Noticias. 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
2: Mire, Diana, hay una información bastante interesante que hemos manejado muchas veces aquí a través de la hora 12 Noticias y precisamente tiene que ver con el tema del peaje de Santa Elena, que la gobernación de Antioquia y la concesión túnel de Oriente Valle de Aburrá están buscando trasladarlo y quedaría en jurisdicción del municipio de Guarne y de Río Negro. Pues bien, hay inconformidad y preocupación por los habitantes de las veredas San Ignacio y sectores aledaños ante el proyecto del traslado del peaje Santa Elena hacia jurisdicción de Guarne, límites con Río Negro.
3: La iniciativa, que viene siendo trabajada desde el año pasado por la gobernación de Antioquia, ha generado una inquietud entre las comunidades que aseguran haber sido excluidas del proceso de socialización.
2: Los habitantes de esta zona, ubicada en límites entre Guarne y Río Negro, acudieron inicialmente a la personería municipal para solicitar acompañamiento y conocer por qué implicaciones y tendría para ellos el traslado de ese peaje.
3: Precisamente, María Cristina Franco, habitante de la zona, aseguró que las comunidades están preocupadas porque hasta ahora no han recibido respuestas ni soluciones concretas.
2: Escuchemos qué dijo María Cristina Franco, vocera del sector.
10: Ha sido un proceso que desconoció y excluyó a toda la comunidad del municipio de Guarne, específicamente a la vereda San Ignacio, que es en este caso la está pues dentro de la influencia del área de influencia directa de la nueva reubicación.
11: ¿Pero qué pasos siguen ahora ustedes como comunidad luego de escuchar a las autoridades departamentales y locales?
10: Lo que queda claro hoy en esa reunión es que no hay unos estudios técnicos y sociales rigurosos para definir los impactos que va a tener esa reubicación del peaje y por ende pues no nos vamos a quedar quietos, debemos...

0: carne y la personería municipal. Durante este encuentro, los habitantes expusieron sus inquietudes y reclamaron ser tenidos en cuenta antes de que avance este proyecto.
1: Pero con la vereda San Ignacio no se ha tenido ningún acercamiento, solo hasta hoy. Y esto no empieza este año, eso fue de la modificación bilateral de la concesión Túnel Oriente, que hicieron una modificación y se estableció una tarifa diferencial hasta que se implementara pues el nuevo sitio o la reubicación del peaje. Luego sale el decreto de la gobernación que anualmente sale con las tarifas pues de los peajes y se estableció una tarifa diferencial para las comunidades del Progreso y la Quiebra de un 50% del peaje, pero igual se siguió excluyendo la comunidad de Guarni, de la vereda San Ignacio.
0: El primer acercamiento formal con estas comunidades se produjo durante la noche de este jueves con la presencia de delegados de la Gobernación de Antioquia y la Alcaldía de Guarni, así como la personería. Y además el ingeniero Jorge Gutiérrez, coordinador del proyecto Conexión Vial Aburrá Oriente, reconoció que inicialmente las veredas San Ignacio y otros sectores de Guarne no estaban contempladas dentro de la socialización. Escuchemos.
2: Como representante de la gobernación adquirimos el compromiso de participar en una mesa que busca articular los intereses del departamento, los intereses del municipio y por supuesto escuchar y hacer material las inquietudes de la comunidad en torno al futuro del peaje. En particular, vemos una alternativa, revisar el tema de tarifas especiales para la comunidad del sector.
3: ¿Dónde está ubicado el peaje? ¿Para dónde va? ¿Y por qué se presenta esa intención de traslado?
2: El peaje hoy se ubica en el kilómetro 22 aproximadamente. Es una ubicación temporal como consecuencia de la ubicación antigua en un sector que tenía inestabilidades geológicas. La reubicación temporal se da desde el año 2013-14 aproximadamente. Hoy la necesidad de la reubicación es dando cumplimiento a compromisos de décadas atrás con las comunidades de la Quiebra del Progreso de Río Negro. Hoy encontramos un actor que de pronto no lo teníamos del todo mapeado ni del todo identificado, que es la comunidad de las veredas del municipio de Guarni.
0: 12 del día con 29 minutos, hacemos una pausa para compromisos de la emisora Guarni Estéreo y volvemos con la respuesta del alcalde de Guarni, Mauricio Grisales, en torno a las solicitudes de las comunidades de San Ignacio y veredas vecinas.
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1: Entonces, el mediodía, 34 minutos, regresamos a La Hora 12 Noticias, estamos con la información local y precisamente esta llegada patrocinada por Oriente Agropecuario. Compañera Luz Adriana, estamos hablando entonces de la preocupación que hay entre los habitantes de la vereda San Ignacio por ese traslado del peaje de Santa Elena que quedaría en jurisdicción del municipio de Guarne. Ya escuchamos al habitante, por supuesto, de la zona y también escuchamos al ingeniero Jorge Gutiérrez, quien es coordinador del proyecto de conexión vial Aburrá Oriente.
2: Mire, estuvimos allá gracias a la invitación de varios habitantes de San Ignacio que nos pidieron ese acompañamiento precisamente por ese proceso que se ha venido llevando a cabo y del cual ayer el funcionario de la Gobernación de Antioquia de Túnel Oriente Valle de Aburrá reconoció que no estaban en el mapa los habitantes de San Ignacio y otras veredas, por lo cual se va entonces a llevar a cabo la instalación, según el alcalde de Guarne, Mauricio Grisales, de unas mesas técnicas con las comunidades para escuchar sus planteamientos y buscar escenarios de concertación frente a dicho proyecto.
3: ¿Qué se concluye? Que se va a realizar una mesa técnica donde también incluso el corregidor de Medellín, el doctor Gustavo Restrepo, nos va a acompañar y apoyar, y en esta mesa técnica se van a explorar alternativas que nos puedan llevar, por ejemplo, una propuesta que yo decía como alcalde, el concejal Freddy, mirar la ubicación, si se puede mover donde actualmente se está proponiendo por parte de la Gobernación de Antioquia. También hay una propuesta de disminución en la tarifa del peaje y mirar realmente cómo, a partir de estas alternativas, buscar salidas y soluciones a una problemática que realmente sí generaría un impacto económico a estas comunidades del municipio de Guarne. En razón de eso estamos aquí en la vereda San Ignacio para buscar mediar y buscar soluciones que estas entidades, en el caso de la Gobernación y el túnel de Oriente, puedan acoger de la mejor manera.
2: Por ahora, los habitantes esperan que esas mesas permitan conocer con claridad el alcance del traslado del peaje y, sobre todo, que sus preocupaciones sean escuchadas antes de que se adopten decisiones que puedan afectar a las poblaciones de esa zona rural del municipio de Guarne. De La Hora 12 Noticias, vamos a estar precisamente haciéndole acompañamiento a esta comunidad de San Ignacio que nos ha solicitado precisamente estar al tanto de lo que está pasando con el traslado del peaje. 12:37, estuvimos allí en San Ignacio, Diana, muchísimo frío.
1: Tenemos una queja.
2: Sí.
1: Una queja muy delicada. No, mentiras, tenemos una queja en estos momentos a través de La Hora 12 Noticias, porque me parece increíble ir a San Ignacio y que Delio no tenga arepas.
2: No, pues que no.
1: O sea, eso no tiene justificación.
2: Ay, así que Delio, muchísimas gracias. Ahí nos comió una arepita.
1: Pero nos dejaron antojados.
2: Y gracias ahí por la mazamorra también. Muchas gracias a la gente de San Ignacio por la hospitalidad. Estuvimos por allá hasta tarde.
1: Bastante.
2: Se terminó tarde la noche. Comenzó a las 7 de la noche la reunión y llegamos aquí a las
1: casi 12 de la noche.
2: Pero ahí estuvimos, como nos lo pidió la comunidad, haciéndoles el acompañamiento respectivo.
1: Y también agradecerle a Delio porque tan lindo, toda la reunión me cuidó el bolsito ahí con los micrófonos. Muchas, muchas gracias. Sabe que lo estimamos bastante.
2: Así es. Y saludo para la comunidad, por supuesto, de San Ignacio en el municipio de Guarne. 12:38, avanzamos con más información local. Mucha atención porque este viernes hay un debate en el Consejo Municipal de Guarne que toca directamente uno de los grandes retos ambientales del municipio, la protección de los bosques y las especies invasivas frente al avance de precisamente las mismas, con el cuidado de las especies nativas.
1: Así es, compañera Luz Adriana, y precisamente a las 3 de la tarde la Comisión Primera del Consejo realizará el primer debate del proyecto de acuerdo 011 de 2026, una iniciativa que busca establecer medidas para la gestión, prevención, monitoreo, control y manejo de especies exóticas en el municipio de Guarne.
2: Y aquí hay un tema que vale la pena poner sobre la mesa, el famoso ojo del poeta.
1: Una planta que muchos conocemos por sus flores llamativas, que incluso puede parecer inofensiva, pero que cuando se extiende sin control puede convertirse en un verdadero problema para nuestros ecosistemas. El ojo de poeta tiene la capacidad de crecer rápidamente, cubrir grandes áreas y competir por espacio, luz, nutrientes con otras plantas, afectando así la regeneración natural de la vegetación.
2: Y no es la única. En diferentes zonas del territorio también se encuentran otras especies introducidas que pueden desplazar la vegetación propia y terminar ocupando espacios que debía estar destinado a nuestros bosques nativos.
1: Por eso, más que hablar simplemente de quitar una planta u otra, el debate plantea la necesidad de establecer acciones permanentes de prevención, identificación, control y educación ambiental.
2: Porque proteger un bosque no significa solamente sembrar árboles, también significa evitar que especies invasoras terminen desplazando aquellas plantas que durante años han formado parte de nuestros ecosistemas. El proyecto, además, propone promover la restauración ecológica y el uso de especies nativas en un asunto especialmente importante para el municipio como Guarne, donde todavía tenemos importantes áreas de bosque y una biodiversidad que merece ser protegida.
1: Así que hoy a las 3 de la tarde el Consejo Municipal tendrá sobre la mesa un tema que va mucho más allá de una discusión política. ¿Qué están haciendo hoy para evitar las especies invasoras que siguen ganando terreno? Y por supuesto los bosques nativos, que no se sigan perdiendo.
2: 12 del día con 40 minutos. Y este domingo 30 de agosto en el Consejo Municipal se retomará la discusión sobre el traslado presupuestal por 2.200 millones de pesos, recursos que serían destinados al plan de contingencia del Hospital Nuestra Señora de la Candelaria. El tema será abordado en el segundo debate del proyecto de acuerdo 009-2026, mediante el cual se plantean modificaciones al presupuesto de rentas y gastos del municipio para la vigencia fiscal de este año. Este traslado presupuestal ya ha generado atención en Guarne porque los 2.200 millones tendrían como destino atender las necesidades relacionadas con el plan de contingencia del Hospital Nuestra Señora de la Candelaria.
1: La discusión no es menor. Se trata de recursos públicos que inicialmente tendrían otro destino y que ahora serán reorientados para atender una necesidad considerada prioritaria para el municipio. El Consejo tendrá ahora la responsabilidad de analizar y decidir sobre esta modificación al presupuesto municipal.
2: La sesión está programada para este domingo 30 de agosto a las 6 de la tarde y será un nuevo capítulo en la discusión sobre los recursos de Guarne que estarán destinados para responder a las necesidades de su principal institución hospitalaria. Domingo 6 de la tarde. ¿A quién se le ocurrió la sesión a las 6 de la tarde? Hay que ir de todas formas.
1: 12 del mediodía, 41 minutos. La imagen sorprende a propios y visitantes. Usted ha subido hasta la laguna de Guarne.
2: No he tenido la oportunidad, pero vi muchos videos, fotografías, amistades que estuvieron por allá. La reconocen muchísimo. Usted es una de las que se ha caminado por allá a esa laguna, Diana. Para usted, ¿qué representa el que dentro del Parque Arví hoy luzca completamente seca?
1: Compañera Luz Adriana, yo recorrí la laguna cuando estaba en el colegio, que la encontré seca, totalmente seca. O sea, yo veía como el hueco ahí y yo, ¿qué es esto? Y nadie, como llegamos antes del profesor, ya cuando nos dimos cuenta que era pues como la laguna, porque veíamos como los residuos, vimos de pronto celulares dañados, pues como lo que ya como se secó, entonces se veía ahí toda la basura y los residuos. Y después, por ahí unos 4 o 5 años después, tuve la posibilidad de ir, Luz. O sea, en todo lo que yo había caminado, estaba lleno de agua. O sea, era impresionante. Esa laguna es gigante.
2: Y hermosa.
1: Y en este momento está completamente seca.
2: Mire, y es un fenómeno que fue documentado recientemente por los medios El Colombiano y Telemedellín. Acá les damos el crédito, que pusieron nuevamente la mirada sobre este emblemático cuerpo de agua de origen indígena y sobre las razones que llevaron a su desaparición, esperemos que sea temporal.
1: De acuerdo con la información publicada, el llenado de la laguna depende principalmente de la escorrentía, es decir, del agua lluvia que es recogida a través de canales y conducidas hasta este punto. Por eso, ante la ausencia prolongada de precipitaciones, el sistema prácticamente se queda sin fuente de recarga.
2: A esto se suma el fenómeno del Niño, que ha generado condiciones de altas temperaturas y sequía. Expertos advierten que estos cambios están alterando patrones climáticos históricos y aumentando la vulnerabilidad de ecosistemas como este.
1: Francisco González, citado en el informe, señala que la situación está relacionada con condiciones climáticas extremas, que además se ven agravadas por el particular sistema de abastecimiento de la laguna.
2: La Laguna de Guarne no es solamente un lugar turístico. Durante décadas, es incluso mucho más tiempo, ha tenido un significado histórico y cultural para quienes han habitado y recorrido esta zona de piedras blancas.
1: Hoy, su lecho completamente seco se convierte en una imagen que genera preocupación y que también plantea una pregunta de fondo. ¿Qué tan preparados estamos para enfrentar los efectos de los fenómenos climáticos cada vez más extremos?
2: Una postal que alguna vez fue sinónimo de agua y naturaleza, hoy es una señal visible de la fuerte sequía que golpea esta zona de Guarne y del oriente antioqueño. Por eso la invitación a cuidar los recursos naturales, a hacer uso responsable del agua. Por estos días vemos por ahí gente lavando el vehículo con la manguera, lavando los andenes con la manguera. Hay que utilizar otros métodos precisamente para evitar entonces que pase lo que ocurre allí en la laguna. 12 del día con 45 minutos. Se presentó un siniestro vial sobre la autopista Medellín-Bogotá a la altura de Zamora. Allí se vieron involucrados 4 vehículos y hacia las 11:45 de la mañana todavía había un trancón. ¿Y ese trancón sabe dónde estaba, Diana? En ¿dónde? El peaje.
1: Ah, sí. Siempre estaba arriba.
2: Sí, bastante compleja, descendiendo para el municipio de Guarne hacia Medellín. Varios vehículos, había un camioncito, taxis, camionetas, vehículos particulares, 5 contamos en total ahí en ese choque múltiple que se presentó sobre la autopista Medellín-Bogotá a la altura de Zamora. Ya vamos a hacer la consulta pertinente para conocer entonces el estado de la vía en este momento, a ver si ya fue aperturada o todavía está la congestión. Lo que pasa es que quienes nos enviaron el video, alcanzaron a pasar y en este momento están sin señal. Deben de estar en otro punto del taco, del trancón. Esperemos a ver. 12:46.
1: Compañera Luz Adriana, ¿qué más se nos va quedando allí en la información local?
2: Hay otro accidente que se presentó anoche aquí en el puente Camilo Torres. Un vehículo que se fue allí como a una especie de zanja, una zanja. Y por fortuna no hubo personas lesionadas, pero sí se presentaron que hoy a las 6:30 de la mañana nos llegó otro reporte ciudadano donde estaba precisamente el vehículo todavía ahí, no lo habían sacado. Esperemos que ya lo hayan retirado.
1: Esa era la inquietud precisamente que yo le extendía al secretario de movilidad en cuanto al retiro del vehículo, no la atención de la emergencia, porque la atención sí se ha estado realizando y veo que es rápida, pero sí he identificado mucho eso sobre el corredor vial, luego de que en este caso de Vimet entregó la concesión, y es que muchas veces se demoran días para recoger el vehículo, y esa era la pregunta que estaba extendiendo ese día al secretario de movilidad.
2: Con Devimet se demoraban 4, 5, 6, hasta 8 horas para retirar un vehículo. Imagínese, sabiendo que tenía toda el material técnico y vehículos, pues imagínese ahora cuando es Invías el que está encargado de esta autopista. Me imagino que serán los propietarios quienes dejen buscar la grúa para que vayan y retiren el vehículo. Bastante compleja la situación, pero ahí se está en marcha precisamente con la atención. 12 del día con 47 minutos.
1: Hasta aquí llegamos con la información local a través de la hora 12 Noticias. 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
2: 12 del día con 48 minutos, saludo para Santiago Alarcón, de Bomberos Colombia, que está escuchando la hora 12 noticias a esta hora del medio a través de nuestras redes sociales. Por acá nos llega ya el reporte, no han habilitado todavía la vía ahí en el sector de Zamora, descendiendo hacia la ciudad de Medellín, calzada Guarne en Medellín, debido a un siniestro vial que se presentó esta mañana, y todavía está entonces el trancón. A las 10 de la mañana con 5 minutos nos llegó el reporte, y hacía 20 minutos se había presentado y todavía está allí entonces la congestión, de acuerdo con lo que nos están indicando en este momento. 12 con 49 minutos.
1: Ya que estábamos enviando saludos, también le quiero enviar un saludo muy especial, que hoy me dijeron, los escuchamos todos los días, salúdenos ahí al Cuerpo Oficial de Bomberos del municipio de Guarne, que sabemos que sintonizan y que siempre están conectados con la hora 12 noticias.
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1: 12 del mediodía, 51 minutos, el acontecer deportivo. 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Tenemos entonces información deportiva a través de la hora 12 noticias y tiene que ver con el fútbol femenino. Ayer se llevó un encuentro entre Atlético Nacional y Millonarios, y precisamente Atlético Nacional volvió a quedarse con las manos vacías en los cuadrangulares semifinales de la Liga Femenina 2026.
2: Y eso porque los verdolagas cayeron 0-1 ante Millonarios el jueves en el Atanasio Girardot por el grupo A. En la segunda fecha, lleva dos partidos perdidos.
1: Ajá, el partido se mantuvo igualado durante gran parte de los 90 minutos. Nacional intentó encontrar el camino al gol, pero no lo logró y no logró superar entonces la defensa del conjunto bogotano.
2: Cuando todo parecía encaminado al empate, llegó el gol de Millonarios. Al minuto 87, Liliana Salazar ejecutó un tiro libre y marcó el único gol del encuentro, desatando la celebración del equipo visitante.
1: Con este resultado, Millonarios se ubica en la parte alta del grupo A, mientras que Atlético Nacional permanece sin puntos después de 2 jornadas, situación que empieza a complicar sus aspiraciones de llegar a la final. Entonces, este marcador queda Atlético Nacional Femenino 0 y Millonarios Femenino 1. Una derrota dolorosa para las verdolagas, que ahora deberán reaccionar en las próximas jornadas si quieren mantenerse con vida en la pelea por la clasificación. Es chévere ver ese fútbol femenino.
2: El fútbol femenino es demasiado interesante verlo, la verdad, sí.
1: Mañana se tiene encuentro por parte de Atlético Nacional Masculino, que visita a Alianza Fútbol Club en Valledupar. Este encuentro se va a desarrollar a las 8:30 de la noche y es correspondiente a la fase de grupos por parte de la liga. Y el domingo se tienen varias programaciones para los equipos antioqueños. Entre ellos va a jugar Águilas Doradas. Recordemos que Águilas Doradas en estos momentos tiene como sede el estadio Cincuentenario, el que queda allí por la estación Universidad. Allí va a estar recibiendo a Boyacá Chicó a las 2:00 p.m. Tremendo calorcito que va a hacer allá. Y la cancha no es que esté en muy buen estado para este encuentro. En este caso, declaraciones, ruedas de prensa se ha dado a conocer este tema del estadio, de la cancha en el Cincuentenario, no solamente por el equipo de Águilas Doradas, sino por los visitantes. Y el domingo también juega el Poderoso de la Montaña. Aquí tenemos varios hinchas del Medellín, que juega el domingo a las 4:10 p.m. Se va a enfrentar a Llaneros en el estadio Atanasio Girardot. Eso también tiene que ver con liga.
2: Llaneros está segundo en la tabla. Está bueno el partido. 12:55 p.m. Ahí está el acontecer deportivo en la hora 12 noticias, que llega a nombre de Milagros Warner. 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Feliz tarde y feliz fin de semana.
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2: 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Siesta Vallenata. 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

0: Tenemos la 1:16, la 1:16 en Siesta Vallenata. A esta hora de la tarde, en el control de la selección musical, programa sin locución, Carlos Cárdenas. Cese, Carlos, ¿cómo está?
1: Saludo cordial, Alberto, excelente, gracias a Dios. Una feliz tarde para la audiencia que hasta ahora disfruta del sentimiento vallenato, el sentimiento de la costa norte de nuestro país, cerrando este mes, el último viernes del mes, 28 de agosto.
0: Sí, señor, y como entre los pautantes, los comerciantes, tenemos unas prioridades, porque hay unas fechas que ya están encima. 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
0: 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Entonces, con mucho gusto, con Edwin van a hacer ustedes esto. 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Recuerden, pues, que esto va a ser mañana 29, porque ya mañana es 29 de agosto. Ahora en la sección de cumpleaños, para saludar al amigo Matías Zapata Ochoa, que mañana cumpleaños, mañana sábado 29 de agosto. 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Un saludo para Elizabeth Arias, para su hermana Luz Dari Arias y para todos que laboran allí en Tortas y Tortas La Dulce Vida, Carlos.
1: Sí, señor, hay que celebrar, pero con una deliciosa torta de Tortas y Tortas. 1:18. Recordemos la mecánica de participación con Doralba Acevedo, pero a través de su línea telefónica, Alberto.
0: Carlos, sí, pero es que hay gente que está mandando mensajes desde ya.
1: Sí, imagínense.
0: La idea es que lo manden ya el martes, el mismo miércoles, antes del medio, antes de la 1:00 p.m. Pero mandan y mandan y mandan y mandan. Se les ha dicho que no son mensajes de texto. Se les ha explicado que son mensajes de audio. Entonces no sé en qué se parece un mensaje de texto a un mensaje de audio. Porque es que la idea es sacar los audios. Si usted manda un mensaje, aquí el celular, el sistema no lo va a leer en voz alta. Entonces la idea es que los audios se puedan escuchar al aire y así elegir las personas que van a ser ganadoras. Es lo mismo, tratar de resumir los audios, porque es que hay audios de 2-3 minutos. Hay un audio que dura 5 minutos, lo que dura una canción. Entonces mire, Carlos, que la idea es que nos manden todo resumido, en resumidas cuentas. Buenas tardes, amigos de Siesta Vallenata.
1: Más concretos,
0: para participar en la rifa. Los párrocos son estos. Se llaman tanto del 2000 tanto, así sucesivamente. Pero no echar tanto parlamento. La idea es que digan: buenas tardes, amigos de Siesta Vallenata, Alberto Navo Duque, Carlos Cárdenas, Doralba Acevedo, Manuel. Y los párrocos son estos y estos. Porque es que es de verdad que nos están, unos mensajes muy largos, Carlos Cárdenas.
1: Por temas de tiempo, muchas veces ya no nos da para emitirlos tan largos, pero si tienen la posibilidad, la forma de grabarlos más concreto sería lo ideal. 1:20. Muchas veces cuando son tan largos, ya nos toca primero verificarlos por interno y ya cuando nos alcanza el tiempo vamos dándole paso a cada uno de ellos. Porque es que son muchos los mensajes, Alberto.
0: Son muchos, sí, Carlos, sí. Entonces esa es la idea de que por favor lo resuman. Solamente dicen: buenas tardes, y esta vallenata para participar en las rifas de Doralba Acevedo, de Casa Gerontológica. Los párrocos son 20, 30, 40, los nombres sí, porque eso sí hay que hacerlo, pero el mensaje de voz, no mensaje de texto, porque es que antier cuando el tema de lo que se estaba hablando de los alcaldes, nos mandaron unas imágenes, mandaron un montón de cosas, y esa no es la situación es escuchar las personas, tanto caballeros como las señoras, que nos hablen en su voz propia, mandando y redactando su audio para participar.
1: Claro, porque es que por escrito es muy fácil, muchas veces pueden hacer la consulta y copiar y pegar, ¿no? La idea es que les valoramos el esfuerzo de grabar el audio, de escucharlos, para que se escuche su voz a través de si está vallenato.
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0: 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Vamos a escuchar buen vallenato, donde cantando y bailando se vive gozando. Saludo para el padre Hernán Darío Ruiz Tavares con las peregrinaciones y excursiones.
1: Vamos con este superclásico vallenato muy romántico, con uno de los grandes de este género, Jorgito Celedón. ¿Cómo hago? La hora en Colombia, 1:22 p.m, fin de semana en Siesta Vallenato.

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0: Un clásico vallenato con uno de los grandes del género, Diomedes Díaz Maestre, Cacique de la Junta, el verdadero culpable. Así avanza la tarde del viernes, Alberto, 1:41.
1: Sí, señor, así es, la 1:41 de la tarde, con la buena programación de Siesta Vallenata. Carlos, recordándoles pues que mañana será el gran evento en Llamarada Parrilla Bar. Recordarle que es en horas de la noche, para que vayan, participen de noches de tango, noches de bolero y la mejor música, para que despidamos el mes de agosto. Y así se le va a dar también la bienvenida al mes del amor y de la amistad.
0: Recuerde, es mañana, se llegó la fecha, sábado 29 de agosto, con el Caballero de la Noche. Ese es el artista invitado, música en vivo, tangos para sentir, tropical para celebrar y boleros para recordar. Puede acercarse hoy, va a almuerzo y de una vez se para la mesita para mañana.
1: Sí, señor, así es. 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A nombre de Tortas y Tortas, que hoy mañana estará de cumpleaños el amigo Matías Zapata Ochoa. Mañana cumpleaños, lo felicita su mamá Marina Ochoa Escobar, sus abuelos Don Pedro, Doña Mariela, sus primitos, sus primitas, toda la familia en general. Para el amigo Matías, feliz, feliz cumpleaños.
0: Acá hay reporte de sintonía de Ángela, dice: Carlos, Alberto, saludos, muy buenas tardes. Para que me hagan el favor de programarme la canción La Mujer del Ajedrez de los Betos. Bueno, el título correcto es La Dama del Ajedrez, parecido.
1: Bueno, también recordarles que se requieren es que manden mensajes de voz.
0: Para escucharlos, sí.
1: Siempre se les ha dicho eso, siempre, siempre. En otros medios de comunicación, Carlos, es que no, ni leen los mensajes, sino que como no son mensajes de texto, como no son mensajes de voz, los dejan en visto. Entonces, para que tengan eso muy pendiente, que deben de mandar mensajes de voz, para que los demás oyentes los escuchen a ustedes y así se animen a seguir mandando las notas de voz a través del WhatsApp 323-334-7819. También un saludo para Martica Hombre, a Martica de la Fundación Futuro de Colombia. La secretaria, le ha fallecido el querido padre. Sus exequias serán ahorita a las 3 de la tarde en la parroquia Nuestra Señora de la Candelaria. Allí pues que para Martica, que Dios la bendiga y que le dé mucha fortaleza a ella, a la mamá y a su familia en general. Ya enseguida son las exequias a las 3 de la tarde para que las personas beneficiarias de la Fundación Futuro de Colombia, por favor, participar de esta sagrada Eucaristía de exequias por el eterno descanso del Señor Padre de Martica.
0: 1:44.
1: Un saludo también, Carlos, para doña Arnovia en la vereda La Enea, para Paula Quintero, que está como muy embolatada, Paula, su esposo Osvaldo, Juan José, Maximiliano. Bueno, vamos ya llegando a la parte final, ya vienen las gotas Vida Natural del amigo Jorgito Arbeláez, y seguidamente ya ustedes saben que lo escuchan a partir de las 8 de la noche por el canal de YouTube. En el control, la selección musical, programación y locución, nos acompañó
0: Carlos Cárdenas, que es en la
1: Marea de Alberto Henao Duque. Chao, sintonía. Chao, feliz tarde para todos y feliz fin de semana.
0: Que es en la sintonía y regresamos con el espacio Siesta Vallenata, Dios mediante, el próximo lunes.

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1: Día viernes y aquí estamos para entregar toda esta información especial a través de Vida Natural. 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
5: Javier Morales, de Parada de Santa Isabel.
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3: 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Y a esta hora tenemos personas que quieren participar de este espacio. 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
2: Hola, ¿qué tal? Hola, hola, hola, hola, hola, hola, hola, ¿qué tal, señoras y señores? Aquí estamos con todos ustedes a través de Guarne Estéreo 88.1. Nuestras tardes sabrosas, nuestras tardes bailables, tropicales, populares, vallenateras, merengueras, con Guarne Estéreo 88.1. Bienvenidos pues, señoras y señores, aquí estamos al pie del cañón para acompañarles en esta tarde bonita, tarde del día viernes, fin de semana, a través de Guarne Estéreo 88.1. Les acompaño con el mayor de los gustos, mi nombre Mauricio Fernández.
0: A esta hora te programa Mauricio Fernández, te lo digo yo, Fernando González.
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2: Muy bien, y aquí estamos como siempre con la mejor energía, ya viene el show de la tarde a través de Guarne Estéreo 88.1. Les acompaño hasta las 5 de la tarde con música, noticias, información, lo más viral, efemérides, datos curiosos y mucho más a través de Guarne Estéreo 88.1 FM, la emisora que te sirve. Así que bienvenidos, estamos ya listos para acompañarles en Guarne Estéreo 88.1 FM, la emisora que siempre te acompaña, la emisora que está contigo a esta hora, dice... ¡Ajá! Dice... Gracias a Dios por esta nueva tarde, gracias Dios. Tenemos mucho por agradecerte, poco para pedirte.

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0: lucha diaria por el pan, por el techo. Dice, aquí les acompaño pues con todos ustedes a través de Warner Stereo, dice. Ajá. Sí. Claro.
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0: Aquí llega el merenguito sabroso a esta hora de tu boca. Juan Luis Guerra a través de Warner Stereo, merengue del ayer. Nuestras tardes, ya viene el show de la tarde en Warner Stereo 88.1.

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0: espejo. Buenas tardes para todos ustedes quienes llegan a la sintonía. Esta es Guarne Estéreo 88.1 FM, la emisora que te sirve. Fin de semana, Guarne Estéreo está al aire. Estamos con todos ustedes a través de Guarne Estéreo. Bienvenidos al show de la tarde, el único show que no tiene cover, a través de la emisora que te sirve, Guarne Estéreo, la emisora que siempre está contigo.
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0: Música popular, vallenatos, tropical, salsa, merengue, este fin de semana. También nos vamos con bailoteca después de las 6 de la tarde, los mamonazos, los éxitos, a través de Guarne Estéreo, finalizando este mes de agosto, último fin de semana de este mes, octavo mes del año. Se nos fue agosto. Chao agosto. Hasta el otro año agosto. Que sea agosto. Chao, chao.
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0: Bueno, muy bien. ¿Cuánto falta para que termine este año? Les cuento que hoy es el día número 240 del año 2026. ¿Cuánto faltan exactamente para que finalice el 2026? 125 días para que termine este año 2026. Ahí está pues, señoras y señores, semanas restantes, 17 semanas. Así que entonces, hoy 28 de agosto, reiteramos, día número 240, está bueno para el chance con la Lotería de Medellín hoy, ¿no? Número 240, día número 240, hoy viernes 28 de agosto, faltan 125 días para que finalice el 2026. Muy bien. La música a través de Guarne Estéreo. Ya vengo con las noticias, boletín informativo a través de Guarne Estéreo 88.1.
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0: Julián Daza a través de Guarne Estéreo. Luisito Muñoz. Guarne Estéreo está contigo. Fin de semana.
1: ¡Qué berraquera de canción!
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1: Las noticias, noticias, noticias, noticias a través de Guarne Estéreo 88.1. Información a través de Guarne Estéreo. 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Mucha atención, no paran los accidentes de tránsito. Lamentablemente, en nuestra jurisdicción del municipio de Guarne. Y por supuesto, sobre la autopista Medellín-Bogotá, todos los días, accidentes de tránsito. Mucha atención que hacia el mediodía se presentó accidente de tránsito a las 12:50 aproximadamente. Se presentó un nuevo accidente de tránsito sobre la autopista Medellín-Bogotá, sector La Playa. Nuevamente, un motociclista resultó lesionado tras el impacto. Eso fue hacia las 12:50 del mediodía de hoy. Este motociclista fue trasladado a un centro asistencial. Igualmente, se reportó en la mañana de hoy otro accidente de tránsito en la vía que conduce al Aeropuerto Internacional José María Córdoba. Nuevo accidente de tránsito que involucra a un vehículo particular y a un motociclista. Esto sucedió en la mañana de hoy y también varios vehículos resultaron afectados, entre ellos un vehículo que transporta, que distribuye pipetas de gas. Ahí está pues, señoras y señores, nuevo accidente de tránsito, no paran. Prudencia, muchachos, al manejar en las vías. En casa siempre te esperan con cariño. Ahí está pues, a través de Guarne Estéreo 88.1 FM, la emisora que te sirve. Y mucha atención, síganos a través de nuestras redes sociales de Guarne Estéreo. Son casi aproximadamente más de 100.000 seguidores que tenemos en redes. Mucha atención que se presentaron ayer manifestaciones en la ciudad de Medellín contra el gobierno nacional. Una manifestación registrada este jueves cerca a la Universidad de Antioquia generó afectaciones a la movilidad luego de que un grupo de personas bloqueara una vía del sector. Según la Secretaría de Seguridad, ante la decisión de mantener el bloqueo y la falta de concertación, el puesto de mando unificado, PMU, ordenó la intervención de la fuerza pública, que logró establecer el paso y controlar la situación. Mucha atención que se presentaron disturbios, gases lacrimógenos que afectaron la movilidad cerca a la Universidad de Antioquia. Eso parecía una zona de guerra, batalla campal entre estudiantes y el ESMAD y la fuerza pública. Usted puede mirar ese video a través de nuestras redes sociales, ahí lo tenemos colgado. Ahí está pues, señoras y señores, esto sucedió en la tarde-noche de ayer cerca a la Universidad de Antioquia en la capital antioqueña. Son las noticias, noticias, noticias, noticias. 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

0: estamos de weekend, fin de semana con Warner Stereo. Estamos presentando el show de la tarde a través de Warner Stereo 88.1. Saludito especial para quienes están en la sintonía, en los barrios, en las veredas, a esta hora escuchando nuestra programación. Esta es Warner Stereo, la primera en tu dial. Warner Stereo está contigo siempre. Warner Stereo al aire, sí señor. Warner Stereo siempre acompañándote día y noche con nuestra programación. Súbale volumen porque está tronando, está traqueando, dice.
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0: Claro.
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0: Sí.
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0: ¿Cómo dice?

0: Bueno, muy bien, a esta hora estamos presentando a través de Warner Stereo, estamos presentando el show de la tarde.
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0: Información deportiva en el show de la tarde a esta hora. Síganos en nuestras redes, denle me gusta, aterrice por allí a nuestro Facebook y por supuesto nuestro Instagram. Sí, señor. Bueno, recuerde, a nombre del INDER del municipio de Guarne, hoy hay fiesta deportiva en Guarne. Pare oreja. Pare oreja, fiesta deportiva en Guarne.
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0: Bueno, les comento, señoras y señores, que hoy hay baloncesto acá en el municipio de Guarne. Una invitación para que vayan a acompañar nuestros muchachos. Recuerde, hoy se vive un emocionante partido de la Copa Élite de Baloncesto. Acompaña al equipo guarneño y haga vibrar el Coliseo Municipal con nuestra energía y pasión. Ahí está, pues, señoras y señores, Guarne versus la Universidad de Medellín, hoy a partir de las 8 de la noche en el Coliseo Municipal. Invita el INDER a esta hora con nosotros, información deportiva. Así que acompañar a nuestros deportistas hoy en el Coliseo Municipal. Estamos con todos ustedes a través de Warner Stereo 88.1, que quieren escuchar con mucho gusto. Estamos al aire a través de la emisora que te sirve.
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2: Oportunidad laboral. Se necesitan carpinteros con buena experiencia que residan en Guarne o sectores cercanos, especialmente con conocimientos y experiencia en trabajos en madera. Si tienes experiencia en carpintería y estás interesado, comunícate al 300-258-8277.
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0: Muy bien, a esta hora estamos con todos ustedes a través de Guarne Estéreo. Estamos presentando el show de la tarde. 4:22 minutos, 4:22. Suena Guarne Estéreo, nuestras tardes. La primera en tu dial siempre retumbando a esta hora en su barrio, en su vereda, en el municipio, en su lugar de descanso, en su lugar de trabajo. Vamos con las efemérides, efemérides, 28 de agosto.
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0: Bueno, señoras y señores, estamos con todos ustedes a través de Guarne Estéreo con las efemérides. Efemérides, que se celebra una fecha. ¿Quién cumple años el día de hoy? De nuestros artistas, de nuestros futbolistas. Se los contamos.
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0: Bueno, les comento, audiencia. Hoy se celebra, todos los 28 de agosto, se está celebrando a nivel colombiano el Día Nacional del Adulto Mayor. En Colombia, hoy se celebra esta fecha dedicada a rendir homenaje, a reconocer el valor social de nuestros adultos mayores, sabiduría y experiencia. Las personas de la tercera edad se les reconoce en esta fecha tan especial, 28 de agosto. Hoy también es el día del peluquero. En Colombia, sí señor. ¿Sabía usted? Bueno, hoy es el Día del Peluquero. Un festejo a nivel nacional para reconocer el trabajo de los profesionales de la belleza y la estética capilar. Para todos los peluqueros, pues, y adultos mayores, saludo especial. Bueno, las efemérides a través de Guarne Estéreo 88.1 FM.

0: ¡Efemérides! ¡Efemérides! ¡Efemérides! Bueno, les comento también que ayer cumplió años una de las grandes leyendas del fútbol en Colombia, como lo es José René Guita. Cumplió años, 60 años. El arquero del Atlético Nacional, preparador de arqueros, figura de la Selección Colombia, estuvo también por el equipo español del Valladolid en España. Se conoce como el loco René Higuita. Es considerado un artista de la portería. Sí, señor. Famoso por el escorpión en Wembley, el estadio mítico. Sí, señor. De Inglaterra. Nació 27 de agosto del año 1966 en la ciudad de Medellín. Y actualmente, ya hace mucho tiempo, vive acá en el municipio de Guarni. Ahí está, pues, señoras y señores. Está cumpliendo años el loco José René Higuita. Efemérides a través de Guarni Estéreo 88.1. Las efemérides.
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0: Estéreo recuerde todos los fines de semana lo que ayer se bailó desde las 6 de la mañana aquí en la emisora que te sirve de 6 a 9. Toda la música tropical como esta la escuchas aquí en Warner Estéreo 88.1. Presentando el show de la tarde a esta hora a través de Warner Estéreo 88.1. Siempre contigo, fin de semana. Warner Stereo te acompaña siempre. 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
1: Y qué bueno acompañarles con este formato tropical, género rumbero en el fin de semana, viernes 28 de agosto, año 2026. Como siempre, tenemos los contactos dispuestos para el reporte de sintonía de cada uno de nuestros oyentes. Se comunican a través de nuestras líneas solicitando este formato especial ya en el inicio del fin de semana, cerrando el mes de agosto. Comunicación activa a través de nuestra línea 604-299-0263-323-334-7819.

Bajar a través de el 314-610-1802, una información muy importante, porque trabajito sí hay, empleo sí hay. Recuerde el número. Dice, quiero trabajar. Hay opción. 314-610-1802. Estamos a nombre de Excursiones y Peregrinaciones con el Padre Hernán. Recuerde las diferentes salidas para Tolico Beñas, también para Angostura. Angostura y Padre Marianito. Playa, brisa y mar con el Padre Hernán. Vamos a continuar también con Tortas y Bizcochos del Gordo. Saludamos a los que están de cumpleaños con Tortas del Gordo. 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
1: Aquí llega este temazo. Una canción con el sello de Discos Fuentes. La Gaita de los Enanos. Vamos a presentarle a las 5 de la tarde 36. Este tema suena a nombre de depósito de materiales para la construcción El Monte.

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Recuerde, vereda La Mosquita, vía Aeropuerto José María, Córdoba. Ahí se ingresa por la entrada de Donde Francia. Este establecimiento muy reconocido allá en La Mosquita, Donde Francia. Saludo para ella y toda su familia, fieles oyentes. 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Esta es una canción de La Gozadera Total en el viernes.

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1: Y la gozadera es con Rodolfo. Vamos a escuchar esta canción a las 5:39. Que regrese a nombre de los establecimientos Rupers en el Parque Principal. Rupers Café Medellín, Rupers Café Dorado y Rupers Grill, con la administración de Víctor Hugo Herrera Rivera. Recordemos la oferta de empleo. Y usted, caballero, estás empleado, quiere trabajar, dice, cuando se comunique, escuché este anuncio a través de la programación de Warner Stereo, escuché en la gozadera que hay empleo, comuníquese al 314-610-1802, requieren un joven que quiera trabajar, hay empleo acá en el municipio de Warner. En este número le van a indicar en qué consiste el empleo. El número es 314-610-1802. Como se dice por ahí, comuníquese, manifieste querer trabajar, porque la cara del santo hace el milagro, ¿sí o no? 314-610-1802, empleo sí hay acá en el municipio de Guarne, comuníquese, trabajito sí hay. La gozadera es con Rodolfo, que regrese.

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1: 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Esta es una canción de viernes. Un temazo. Ellos son Coco y Coronel.
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1: Vamos con el tema de cierre al estilo del Tropicombo. Misterio. Les agradecemos la sintonía durante toda la semana. Nos escuchamos desmediante el próximo lunes. En punto de las 5 para una emisión más de La Gozadera al aire por Guarne Estéreo. Somos Gozadera Total. Con solo tropical y bailable, lunes a viernes. 8 años con ustedes. Misterio. Dicen que el amor tiene algo de misterio. Los besos tienen su misterio. Y las miradas, sí que es cierto.

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